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1: Buenos días, estimados radioyentes. Las noticias del día 19 de agosto ha preparado Láďa Hudzovičová.
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1: El gobierno volverá a reunirse para debatir la enmienda constitucional. El Ministerio de Economía debería negociar un mejor precio por la participación en YES. Tras la pausa estival, el gobierno reanudará sus sesiones para abordar, entre otros asuntos, la enmienda a la Constitución de la República Eslovaca. Esta modificación legal permitiría disolver el Parlamento antes de que expire la legislatura mediante la convocatoria de un referéndum. Asimismo, la reforma constitucional contempla el reconocimiento de la lengua de signos como un idioma independiente. Por su parte, el Ministerio de Agricultura presentará varios puntos en el orden del día. Destaca la enmienda para mitigar la deforestación global, diseñada para armonizar la legislación nacional con el Reglamento Europeo sobre el acceso al mercado de la UE de materias primas y productos vinculados a la degradación forestal. Finalmente, se debatirá una propuesta de reglamento sobre ayudas financieras para los sectores lácteo y porcino, los cuales recibirán una subvención de la Unión Europea de hasta 2,1 millones de euros. Si la ministra de Economía Denisa Šaková discrepa sobre la valoración de la participación de ČEZ en la Sociedad de Energía Nuclear de Eslovaquia, debe negociar condiciones más ventajosas. Así lo afirmó el primer ministro Robert Fico tras ofrecer al Ministerio de Economía todo el respaldo político necesario. Para ello, el jefe del gobierno establecerá en los próximos días un marco que permita retomar las negociaciones entre las partes implicadas. Asimismo, mismo Fico instó a la ministra a cerrar el proceso de regularización de la copropiedad a la mayor brevedad posible para frenar especulaciones y acusaciones infundadas. El primer ministro espera que tanto Šaková como los representantes de la Sociedad de Energía Nuclear y Desmantelamiento tomen medidas legales ante las afirmaciones de que alguien quiere quedarse con 90 millones de euros en la liquidación de las participaciones. Por su parte, la empresa checa ČEZ también estudia emprender acciones judiciales por estas declaraciones. El Ministerio de Economía confirmó que el proceso de liquidación patrimonial de YES sigue abierto debido, principalmente, a las diferencias sobre el precio que Eslovaquia debe abonar a ČEZ. La valoración de la auditora EY, que cifra la participación en 189 millones de euros, unos 90 millones por encima de su valor contable, ha desatado también duras críticas por parte de varios políticos de la oposición. La ministra de Cultura Martina Šimkovičová recibió a la embajadora extraordinaria y plenipotenciaria de la República de Bulgaria en la República Eslovaca, Snežana Joveva Dimitrova. Durante el encuentro dialogaron sobre el desarrollo futuro de las relaciones culturales bilaterales, el patrimonio histórico común y el apoyo a la minoría nacional búlgara en Eslovaquia. Asimismo, abordaron posibilidades concretas de colaboración entre instituciones culturales de ambos países y compartieron experiencias en torno al proyecto Capital Europea de la Cultura Trenčín 2026. La ciudad búlgara de Burgas se presenta como candidata al título de Capital Europea de la Cultura 2032.
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1: La Asociación de Ciudades y Municipios de Eslovaquia, conocida bajo las siglas MOS, advierte sobre el aumento de las máquinas expendedoras de sustancias psicoactivas en Eslovaquia. Por ello, se suma a la campaña preventiva de la Asociación Cívica STORM y al mismo tiempo ambas organizaciones, mediante la firma de un memorando de colaboración mutua, establecen un marco para una cooperación a largo plazo en materia de asesoramiento, información y prevención. Las MOS también quiere abrir un debate sobre la posibilidad legislativa de que las ciudades y municipios regulen la ubicación de este tipo de máquinas expendedoras. Los nuevos riesgos requieren también nuevas formas de prevención. Las MOS forma parte de esta campaña para que la información especializada no se quede solo en el ámbito de los expertos, sino que llegue a través de las ciudades y los municipios más cerca de las personas que la necesitan. Al mismo tiempo, queremos plantear también la cuestión de la regulación. Si se venden a través de máquinas expendedoras productos psicoactivos u otros productos de riesgo camuflados como objetos de colección o de recuerdo y los niños pueden acceder a ellos, la administración local debe tener la posibilidad de decidir dónde y en qué condiciones pueden instalarse dichas máquinas. No se trata de un tema que afecte a una sola administración local, sino de un problema que puede surgir en cualquier lugar de Eslovaquia. Por eso queremos que la regulación de este tipo de máquinas automáticas pase a ser competencia de las ciudades y municipios, declaró el presidente de las MOS, Jozef Božík. Según el director de la asociación civil Storm, Pavel Šťastný, se trata, por ejemplo, de caramelos, galletas, cigarrillos electrónicos o velas aromáticas. Señaló que a menudo en los productos de estas máquinas expendedoras no se indica su composición, por lo que no es posible prever sus efectos. Cuando no veo la composición, no sé qué efectos me va a provocar y a pesar de ello, muchos jóvenes experimentan con estas sustancias. Sabemos por distintos hospitales que en muchas ocasiones acaban hospitalizados, se muestran agresivos o simplemente se desmayan o no saben, por decirlo de forma sencilla, cómo comportarse. A menudo se llama a la policía estatal para que preste ayuda al personal sanitario, precisó Šťastný. Tanto las MOS como Storm registran actualmente en Eslovaquia decenas de estas máquinas expendedoras. Por otro lado, no solo vemos máquinas expendedoras, sino que también están proliferando y surgiendo tiendas especializadas, señaló Šťastný.
2: Hola, queridos radioyentes. Les saluda María Mangová desde el micrófono con el deseo de que pasemos juntos unos 20 minutos de descanso y entretenimiento. Con esta tarea me va a ayudar nuestro técnico de sonido, Abdulgani Arut. El verano está culminando, la gente relaja a las orillas de ríos o en la playa. Otros hacen deportes. Uno de los deportes más populares en Eslovaquia es el ciclismo. Es posible descubrir Eslovaquia de forma activa a través de rutas ciclistas señalizadas que suman más de 18.000 kilómetros, más de 50 rutas ciclistas oficiales y 13 rutas internacionales Eurovelo. Desde los diques del Danubio, pasando por las regiones vinícolas y las rutas por las crestas de las montañas, hasta los senderos que discurren junto a los ríos. Más sobre este lindo deporte y su popularidad en Eslovaquia les hablaremos en 7 días. Lo que hoy nos va a interesar será la historia, esta vez la historia de nuestra radio. Quédense con nosotros.
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2: Como les vamos informando, durante todo el año 2026, nuestra querida Radio Eslovaca celebra el centenario de su existencia. Con esta ocasión, un par de los programas de los miércoles hemos dedicado a diversos capítulos de nuestra historia. Hoy echaremos un vistazo al popular certamen musical La Lira de Bratislava, el cual también celebra un redondo aniversario, el 60 cumpleaños. En la preparación del siguiente capítulo ha contribuido mi colega de la radio, Román Bombos.
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2: ¿Por qué se creó en realidad la Lira de Bratislava? ¿En qué consistía su importancia y por qué los intérpretes debían competir entre sí? La idea visionaria partió de Pavol Zelenaj, un veterano editor de radio, dramaturgo y excelente compositor. Sin embargo, a mediados de los años 60, no lo tuvo nada fácil con sus compañeros.
4: En aquella época, la música popular no lo tenía nada fácil. Se toleraba más que se apoyaba. Así que nos devanamos los sesos durante mucho tiempo pensando qué hacer al respecto. hasta que al final se nos ocurrió que un festival como este podría ser de gran ayuda.
2: Ya tras la primera temporada quedó claro que había surgido un fenómeno excepcional en nuestras ondas, tal y como confirma también el periodista Iván Sabo.
5: Bratislavská líra znamenala okno do sveta.
6: En aquella época, el festival La Lira de Bratislava era literalmente una ventana al mundo. Se lo debemos a aquellas personas a las que realmente les importaba el futuro de la música popular eslovaca, sobre todo a Pavol Selenay y al doctor Jan Sivacek. Ambos vieron cómo funcionaban festivales similares en el mundo, la popularidad que podían alcanzar y el espacio que ofrecían a los creadores. Y precisamente eso fue lo que les inspiró a crear algo parecido aquí.
2: Al final y al cabo, el festival funcionó con éxito durante más de 3 décadas y afortunadamente su rica trayectoria está documentada con detalle en los archivos de la televisión y la radio eslovacas. El dramaturgo de televisión, Robo Valovich, realizó una gran labor de archivo en este sentido, ya que, gracias a su padre, asistía a este evento desde muy pequeño.
7: La lira siempre me ha fascinado. Solía asistir a ella y siempre he tenido la sensación de que tenía dos momentos excepcionales. El primero era que, el día del concurso nacional, toda Checoslovaquia escuchaba canciones completamente nuevas, composiciones que, literalmente, pasaban de ser desconocidas a convertirse en éxitos de la noche a la mañana. Tanto los compositores como los letristas las reservaban precisamente para esta ocasión. Y era emocionante. Ahora están llegando las siguientes 10 canciones. Quizá al final solo triunfarán 2, pero fue un momento en el que nacían los nuevos éxitos.
2: La competencia entre los escenarios checo y eslovaco era enorme en aquella época. Esto se reflejó también en el hecho de que, tras el éxito de la primera edición, durante un tiempo pareció que la lira sería itinerante y que tras pasar por Bratislava se trasladaría definitivamente a territorio checo. Sin embargo, su fundador Pavol Selenay ideó entonces una ingeniosa maniobra diplomática.
4: El cambio de nombre a la Lira de Bratislava se produjo tras la segunda edición. Cuando se decidió que el festival pasara a ser itinerante, optamos por darle un nombre que lo vinculara firmemente con la ciudad. Así surgió Bratislavská Lira, la Lira de Bratislava, con lo que lo anclamos definitivamente a nuestra capital.
2: A lo largo de su historia, la Lira de Bratislava ha dado lugar a decenas de nuevas canciones que se convirtieron inmediatamente en éxitos inmortales y que permitieron tanto a sus autores como a sus intérpretes alcanzar la cima de la popularidad. Kamil Peteraj, poeta, letrista y ganador en varias ocasiones de la Lira, recuerda:
6: en aquella época, este festival era un auténtico escaparate de lo que estaba sucediendo en la música popular checoslovaca. Se aplicaba una regla no escrita, pero en realidad bastante clara: quien triunfaba en la lira ya tenía asegurada su posición en la música popular. El festival era sencillamente el lugar donde se decidía quién seguiría marcando la pauta.
2: Cuando hablamos del festival musical La Lira de Bratislava, debemos añadir de inmediato el calificativo internacional. Y es que desde sus primeras ediciones, los organizadores se esforzaron enormemente por traer a Bratislava a las mayores estrellas mundiales. En ello les ayudó el famoso fotógrafo, arraigado en Londres, pero de origen eslovaco, Dezo Hoffman, quien colaboró incluso con los legendarios The Beatles.
4: Nos aconsejaba sobre quién estaba subiendo en las listas de éxitos y quién podría convertirse en ganador de Eurovisión. Y gracias a sus consejos conseguimos atraer a grandes nombres para las primeras ediciones. Siempre contamos con ganadores recientes y además en condiciones económicas muy favorables, ya que firmábamos los contratos con antelación cuando sus cachés aún no eran tan elevados.
2: El conocido músico Vlado Valovich vivió el festival desde múltiples perspectivas. En el capítulo final de la historia del festival, llegó incluso a esforzarse activamente por volver a poner en marcha el proyecto y devolverle su estatus de festival de prestigio.
7: En la ira se creaban obras originales. Era literalmente una incubadora de nuevas canciones y un trampolín para muchos intérpretes noveles. Al mismo tiempo, teníamos la oportunidad única de comparar la escena nacional con la internacional, ya que al festival acudían auténticas figuras internacionales. El último gran nombre, un auténtico gigante, fue Joe Cocker. Conseguimos traerlo y la gente todavía lo recuerda hoy en día. En aquella época era una estrella mundial indiscutible.
2: Mientras que en los años 90 la gran estrella del festival era el mundialmente famoso Joe Cocker, en los inicios del festival, como es lógico, se contaba con un presupuesto muy diferente y unas condiciones más modestas. Así lo recuerda de nuevo Pavel Zelenay.
4: En la Lira de Bratislava teníamos un presupuesto que hoy en día parecería increíble, $1,000 por 4 conciertos. Cuando los invitados me preguntaban qué podían comprar aquí con ese dinero, les convencíamos de que lo más interesante para ellos sería el cristal eslovaco. Así que nos encargamos de que el domingo, tras la finalización del festival, la tienda de Corzo estuviera abierta. Allí podían comprar artículos de cristal con nuestras coronas y quedaron encantados.
2: Al recordar a las grandes estrellas del panorama internacional, no podemos dejar de mencionar a la cantante británica Sandy Shaw, que poco después de su gran triunfo en Eurovisión visitó Bratislava. Habla Stanislav Bachleda.
6: Cuando preparaba el programa para una cantante extranjera, se me ocurrió llevarla al antiguo mercado central, a donde solían ir las abuelas de Sajonia. Para ella fue una experiencia increíble. Miraba a su alrededor como un ratoncito asustado. Iba de col en col y todo le fascinaba. Y otros invitados también vivieron momentos similares. Cuando vino Hilbert Bekaut, el hombre de los 1000 voltios, actuó con la Filarmónica Eslovaca. Y cuando los Beach Boys aparecieron en el escenario de la Filarmónica Eslovaca, fue algo que hasta entonces nadie se había podido imaginar. A los artistas extranjeros les interesaba mucho saber cómo vivíamos aquí. Para ellos era como si de repente se hubieran abierto las puertas del telón de acero y pudieran asomarse a un mundo que hasta entonces solo habían conocido desde la distancia.
2: También para el dramaturgo Robovanovich, este contacto tan cercano con las estrellas mundiales fue una de las experiencias más intensas.
7: Me cautivó, por ejemplo, cuando vino aquí el famoso grupo británico Smokey y podías literalmente tocarlos y afuera en la sala o directamente en el concierto. Era algo inimaginable, sobre todo si pensamos que muchas veces ni siquiera podíamos traer un simple disco de vinilo a través de la frontera. Y de repente ahí está un tipo al que puedes coger de la mano. No sé si le puede explicar a alguien. Fue sencillamente algo único.
2: Sin embargo, a pesar de la enorme euforia y de las visitas de celebridades internacionales, no hay que olvidar que la mayor parte de la historia del festival, la Lira de Bratislava, está indisolublemente ligada a un periodo de totalitarismo y a la vida tras el telón de acero. A esto, lamentablemente, se sumaba una estricta censura directamente en el evento, que el letrista Luboš Zeman recuerda muy bien.
6: La propia lira era sometida entonces a un control también visual. Se prestaba atención a los peinados, la ropa y el aspecto general. Por otra parte, los letristas a menudo tenían que cambiar algunas palabras para que todo cumpliera con las normas de la época. Es muy conocida la historia de Kamil Peteray. La expresión original, flor negra, acabó convirtiéndose en flor blanca.
2: El cantante Miroš Birka explica.
7: Alguien que tenía que decidir si la canción podía sonar en el festival vio en la letra Flor Negra y le pareció demasiado deprimente. Kamil Petra se dio cuenta enseguida de que se estaba creando tensión, así que dijo Flor Blanca y siguió adelante. De repente a esa persona empezó a gustarle, como si le hubieran provocado a hacerlo. Y así fue realmente. A veces simplemente convirtieron lo negro en blanco.
2: A pesar de todos los obstáculos impuestos por el régimen, se trataba de un evento muy consolidado. Los artistas nacionales sentían respeto por las grandes estrellas extranjeras, pero el propio festival también inspiraba un enorme respeto a cualquiera que asistiera a él. Así lo afirma el músico y director Rudo Gerry.
4: Lo increíble de la Lira de Bratislava era también el gran prestigio que tenía. Todos los intérpretes que venían del extranjero, sin importar de dónde fueran o lo famosos que fueran, llegaban aquí con una enorme humildad. Todos se sentían un poco intimidados porque sabían que aquí tocaban los mejores músicos. La sección de cuerdas y la de viento solían estar formadas por los mejores músicos de nuestras orquestas sinfónicas. Y cuando esa gran orquesta del festival se sentaba, incluso los intérpretes más experimentados se daban cuenta de que no se trataba de una banda cualquiera. Se trataba de una gran orquesta profesional del festival, y así se llamaba. No recuerdo que nadie se pasara de la raya aquí. La lira simplemente exigía respeto.
2: Pero echemos un vistazo por un momento entre bastidores y en cierta medida al cotilleo del festival. Lupus Demand vuelve a tener en la recámara anécdotas picantes y divertidas con estrellas extranjeras.
6: Cliff Richard me concedió una vez una entrevista exclusiva. Era un hombre extraordinariamente elegante y refinado, sin ningún tipo de aires de estrella. Por otro lado, también grabé con el cantante italiano Drupi, que era exactamente lo contrario. En mi viejo coche, un Skoda 100, se pasó todo el trayecto cantando y marcando el ritmo con los dedos en el salpicadero. Cuando se bajó, me di cuenta de que el velocímetro había dejado de funcionar por completo y tuve que cambiarlo. Estos encuentros me enriquecieron mucho. Me di cuenta de que los más famosos suelen ser los más modestos. Y paradójicamente, los que tenían más aires de estrella eran los intérpretes nacionales que estaban empezando.
2: Es precisamente esta dimensión humana de la historia del festival la que refleja a la perfección la enorme energía que desprendía este evento. Hace apenas un año, el escritor Dusan Taragel también recordó el festival y sus entresijos a través de un cautivador libro.
7: La Lira de Bratislava era en esencia un festival especializado, al estar centrada en compositores, letristas e intérpretes que ocupaban un lugar destacado, ahí se reunían auténticos profesionales. Era como una pequeña isla de libertad. Teníamos nuestro propio festival, nos reuníamos, charlábamos, salíamos a tomar algo juntos o íbamos a escuchar la actuación de alguien de quien se decía que era una estrella en ascenso. ¿Quién tenía un festival similar? Quizá la música clásica, las jornadas musicales de Bratislava, donde se alternaban orquestas durante toda la semana. Pero la Lira tenía una gran ventaja y estaban todos de verdad. Cada día se turnaban, iban a verlo, vivían ese festival.
2: Resumamos, pues, ¿cuáles han sido los hitos y las aportaciones más importantes de este festival legendario? Se pregunta el director Rudo Gheri.
8: Hay dos grupos que para mí fueron excepcionales. Uno de ellos fue Smokey. Llegaron a Aristópolis y estuvieron ajustando el sonido durante 2 horas y media. La gente que estaba en el vestíbulo no entendía por qué había que esperar tanto para que empezara el concierto. Pero cuando se abrieron las puertas y el grupo empezó a tocar, el sonido fue maravilloso, potente y perfectamente nítido. Un concierto increíble. Y no fue en la época de 5 años después de la fama, sino todo lo contrario. Fue en el momento de su mayor esplendor. La segunda experiencia fue cuando se presentó, por primera vez, la cantante checa Lucia Bila, hoy ya bastante conocida. Tuve el honor de conocerla desde sus inicios. Preparamos juntos su primera canción y su primera actuación en el festival La Lira de Bratislava. Creo que por aquel entonces incluso llevaba todavía el uniforme militar.
2: También fue de vital importancia que la Lira de Bratislava sirviera como escaparate por excelencia de la música pop checoslovaca de la época. Rudo Gheri.
8: Siempre se consideró un evento social de primer orden. Quien estuviera de moda en ese momento o quien aportara nuevos enfoques simplemente tenía que estar allí. La Lira contaba con varias categorías y, por lo tanto, también con varias secciones de preparación: dramaturgia musical, literaria, escenografía. Y la escenografía siempre fue extremadamente importante. Y es que el festival no solo tenía que sonar bien, sino que también tenía que verse bien. Por eso me da pena cuando alguien dice que era un festival socialista. Eso solo puede decir quien nunca ha estado allí o quien, aunque haya estado, no estaba presente en espíritu.
2: Por su parte, el director de orquesta Vlado Valovich está convencido de que el nivel excepcional del festival siempre se ha visto realzado de manera decisiva por la presencia de una orquesta en directo y por la brillante forma en que se han arreglado las distintas composiciones.
7: Sigo pensando que un festival debería tener este formato, aunque los tiempos han cambiado y lo vemos en Eurovisión, que hoy en día es más o menos un gran espectáculo televisivo. El principio de tocar en directo tiene un poder insustituible. Tuve la oportunidad de vivir la experiencia de Eurovisión en Birmingham cuando la dirigí, y nada puede sustituir el ambiente que se crea cuando toda la orquesta está en el escenario. Es sencillamente otro mundo. Entiendo que los tiempos cambian, lo acepto tal y como es, pero sigo creyendo que la música en directo es música en directo. El festival debería, ante todo, sonar a música en directo.
2: Fue precisamente Vlado Valovich quien a finales de los años 90 intentó recuperar la Lira y darle un nuevo impulso. Sin embargo, lamentablemente, estos intentos no han dado fruto a largo plazo. El conocido letrista Jan Strasser es uno de los que ya no creen en el regreso nostálgico. de este evento.
8: Creo que hoy en día ya no es posible devolver el festival a su forma original. Y es que hoy en día ya no hay competición entre las canciones como antes. El compositor y el letrista ya no pueden unirse en ese antiguo sistema en el que se creaban nuevas obras directamente para el festival. Pero la vida sigue adelante. Muchas cosas ya no son posibles y otras muchas nuevas lo serán. Por eso creo que hoy en día solo hay que celebrar la lira con respeto, tal y como lo hacemos ahora.
2: Así pues, hoy solo nos queda valorar y recordar. El letrista Lubor Zeman vuelve a destacar la enorme y perdurable importancia del festival para nuestra cultura.
6: La lira de Bratislava fue en realidad el primer estímulo comparativo con la música popular checa. Nosotros también empezamos a destacar en Eslovaquia y precisamente por eso la lira de Bratislava tuvo una enorme importancia. Ayudó mucho a la creación original, la impulsó y le dio un espacio que sencillamente no existía en ningún otro sitio.
2: Y la última palabra la tiene el dramaturgo Robovalovic, quien resumió la importancia de la lira de Bratislava de la siguiente manera.
7: La lira de Bratislava se centró ante todo en la diplomacia musical y no solo a nivel local. Acudían a ella personalidades de toda Europa, del este y también de occidente. Grandes diplomáticos musicales, creadores, directores de orquesta, pero también gente de grandes discográficas multinacionales como Polydor. Muchas personalidades de verdad. Y precisamente ese era su sentido. Además de ser un concurso de compositores que apoyaba la escena musical nacional, la lira también tuvo un enorme impacto creativo. Cuando hicimos un recuento de cuántas canciones a concurso se habían compuesto en 20 años, contabilizamos más de 3.000 composiciones. Y eso solo contando las que llegaron a presentarse al concurso. Y si tenemos en cuenta cuántas otras canciones quedaron en la papelera, se trata de una cantidad enorme.
2: Así pues, este famoso festival musical reescribió y cambió para siempre la historia de la música popular eslovaca. La Lira de Bratislava fue un lugar único donde nacían las estrellas, donde se escuchaban por primera vez los mayores éxitos y al que toda Checoslovaquia esperaba con ilusión cada año. Hoy en día tenemos formas completamente diferentes de disfrutar de la música, pero sabemos muy bien que compartirla, por ejemplo, en conciertos en directo, es lo más agradable de los días de verano. Así que disfruten del verano, amigos. Y, por supuesto, con buena música.
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2: Queridos amigos, gracias por su atención. Esperamos que se hayan divertido. Por hoy se despiden de ustedes María Mangová, Roman Bumbos y desde el sonido Abdulgani Arut. Adiós.

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1: Buenos días, estimados radioyentes. Las noticias del día 19 de agosto ha preparado Láďa Hudzovičová.
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1: El gobierno volverá a reunirse para debatir la enmienda constitucional. El Ministerio de Economía debería negociar un mejor precio por la participación en YES. Tras la pausa estival, el gobierno reanudará sus sesiones para abordar, entre otros asuntos, la enmienda a la Constitución de la República Eslovaca. Esta modificación legal permitiría disolver el Parlamento antes de que expire la legislatura mediante la convocatoria de un referéndum. Asimismo, la reforma constitucional contempla el reconocimiento de la lengua de signos como un idioma independiente. Por su parte, el Ministerio de Agricultura presentará varios puntos en el orden del día. Destaca la enmienda para mitigar la deforestación global, diseñada para armonizar la legislación nacional con el Reglamento Europeo sobre el acceso al mercado de la UE de materias primas y productos vinculados a la degradación forestal. Finalmente, se debatirá una propuesta de reglamento sobre ayudas financieras para los sectores lácteo y porcino, los cuales recibirán una subvención de la Unión Europea de hasta 2,1 millones de euros. Si la ministra de Economía Denisa Saková discrepa sobre la valoración de la participación de ČEZ en la Sociedad de Energía Nuclear de Eslovaquia, debe negociar condiciones más ventajosas. Así lo afirmó el primer ministro Robert Fico tras ofrecer al Ministerio de Economía todo el respaldo político necesario. Para ello, el jefe del gobierno establecerá en los próximos días un marco que permita retomar las negociaciones entre las partes implicadas. Así mismo, Fico instó a la ministra a cerrar el proceso de regularización de la copropiedad a la mayor brevedad posible para frenar especulaciones y acusaciones infundadas. El primer ministro espera que tanto Saková como los representantes de la Sociedad de Energía Nuclear y Desmantelamiento tomen medidas legales ante las afirmaciones de que alguien quiere quedarse con 90 millones de euros en la liquidación de las participaciones. Por su parte, la empresa checa ČEZ también estudia emprender acciones judiciales por estas declaraciones. El Ministerio de Economía confirmó que el proceso de liquidación patrimonial de YES sigue abierto debido, principalmente, a las diferencias sobre el precio que Eslovaquia debe abonar a ČEZ. La valoración de la auditora EY, que cifra la participación en 189 millones de euros, unos 90 millones por encima de su valor contable, ha desatado también duras críticas por parte de varios políticos de la oposición. La ministra de Cultura Martina Šimkovičová recibió a la embajadora extraordinaria y plenipotenciaria de la República de Bulgaria en la República Eslovaca, Snežana Joveva Dimitrova. Durante el encuentro dialogaron sobre el desarrollo futuro de las relaciones culturales bilaterales, el patrimonio histórico común y el apoyo a la minoría nacional búlgara en Eslovaquia. Asimismo, abordaron posibilidades concretas de colaboración entre instituciones culturales de ambos países y compartieron experiencias en torno al proyecto Capital Europea de la Cultura Trenčín 2026. La ciudad búlgara de Burgas se presenta como candidata al título de Capital Europea de la Cultura 2032.
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1: La Asociación de Ciudades y Municipios de Eslovaquia, conocida bajo las siglas MOS, advierte sobre el aumento de las máquinas expendedoras de sustancias psicoactivas en Eslovaquia. Por ello, se suma a la campaña preventiva de la Asociación Cívica STORM y al mismo tiempo ambas organizaciones, mediante la firma de un memorando de colaboración mutua, establecen un marco para una cooperación a largo plazo en materia de asesoramiento, información y prevención. Las MOS también quiere abrir un debate sobre la posibilidad legislativa de que las ciudades y municipios regulen la ubicación de este tipo de máquinas expendedoras. Los nuevos riesgos requieren también nuevas formas de prevención. Las MOS forma parte de esta campaña para que la información especializada no se quede solo en el ámbito de los expertos, sino que llegue a través de las ciudades y los municipios más cerca de las personas que la necesitan. Al mismo tiempo, queremos plantear también la cuestión de la regulación. Si se venden a través de máquinas expendedoras productos psicoactivos u otros productos de riesgo camuflados como objetos de colección o de recuerdo y los niños pueden acceder a ellos, la administración local debe tener la posibilidad de decidir dónde y en qué condiciones pueden instalarse dichas máquinas. No se trata de un tema que afecte a una sola administración local, sino de un problema que puede surgir en cualquier lugar de Eslovaquia. Por eso queremos que la regulación de este tipo de máquinas automáticas pase a ser competencia de las ciudades y municipios, declaró el presidente de las MOS, Jozef Božík. Según el director de la asociación civil Storm, Pavel Šťastný, se trata, por ejemplo, de caramelos, galletas, cigarrillos electrónicos o velas aromáticas. Señaló que a menudo en los productos de estas máquinas expendedoras no se indica su composición, por lo que no es posible prever sus efectos. Cuando no veo la composición, no sé qué efectos me va a provocar, y a pesar de ello, muchos jóvenes experimentan con estas sustancias. Sabemos por distintos hospitales que en muchas ocasiones acaban hospitalizados, se muestran agresivos o simplemente se desmayan o no saben, por decirlo de forma sencilla, cómo comportarse. A menudo se llama a la policía estatal para que preste ayuda al personal sanitario, precisó Šťastný. Tanto las MOS como Storm registran actualmente en Eslovaquia decenas de estas máquinas expendedoras. Por otro lado, no solo vemos máquinas expendedoras, sino que también están proliferando y surgiendo tiendas especializadas, señaló Šťastný.
2: Hola, queridos radioyentes. Les saluda María Mangová desde el micrófono con el deseo de que pasemos juntos unos 20 minutos de descanso y entretenimiento. Con esta tarea me va a ayudar nuestro técnico de sonido, Abdulgani Arut. El verano está culminando, la gente relaja a las orillas de ríos o en la playa. Otros hacen deportes. Uno de los deportes más populares en Eslovaquia es el ciclismo. Es posible descubrir Eslovaquia de forma activa a través de rutas ciclistas señalizadas que suman más de 18.000 kilómetros, más de 50 rutas ciclistas oficiales y 13 rutas internacionales Eurovelo. Desde los diques del Danubio, pasando por las regiones vinícolas y las rutas por las crestas de las montañas, hasta los senderos que discurren junto a los ríos. Más sobre este lindo deporte y su popularidad en Eslovaquia les hablaremos en 7 días. Lo que hoy nos va a interesar será la historia, esta vez la historia de nuestra radio. Quédense con nosotros.
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2: Como les vamos informando, durante todo el año 2026, nuestra querida Radio Eslovaca celebra el centenario de su existencia. Con esta ocasión, un par de los programas de los miércoles hemos dedicado a diversos capítulos de nuestra historia. Hoy echaremos un vistazo al popular certamen musical La Lira de Bratislava, el cual también celebra un redondo aniversario, el 60 cumpleaños. En la preparación del siguiente capítulo ha contribuido mi colega de la radio, Román Bombos.
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2: ¿Por qué se creó en realidad la Lira de Bratislava? ¿En qué consistía su importancia y por qué los intérpretes debían competir entre sí? La idea visionaria partió de Pavol Zelenaj, un veterano editor de radio, dramaturgo y excelente compositor. Sin embargo, a mediados de los años 60, no lo tuvo nada fácil con sus compañeros.
4: En aquella época, la música popular no lo tenía nada fácil. Se toleraba más que se apoyaba. Así que nos devanamos los sesos durante mucho tiempo pensando qué hacer al respecto. hasta que al final se nos ocurrió que un festival como este podría ser de gran ayuda.
2: Ya tras la primera temporada quedó claro que había surgido un fenómeno excepcional en nuestras ondas, tal y como confirma también el periodista Iván Sabo.
5: Bratislavská líra znamenala okno do sveta.
6: En aquella época, el festival La Lira de Bratislava era literalmente una ventana al mundo. Se lo debemos a aquellas personas a las que realmente les importaba el futuro de la música popular eslovaca, sobre todo a Pavol Selenay y al doctor Jan Sivacek. Ambos vieron cómo funcionaban festivales similares en el mundo, la popularidad que podían alcanzar y el espacio que ofrecían a los creadores. Y precisamente eso fue lo que les inspiró a crear algo parecido aquí.
2: Al final y al cabo, el festival funcionó con éxito durante más de 3 décadas y afortunadamente su rica trayectoria está documentada con detalle en los archivos de la televisión y la radio eslovacas. El dramaturgo de televisión, Robo Valovič, realizó una gran labor de archivo en este sentido, ya que, gracias a su padre, asistía a este evento desde muy pequeño.
7: La lira siempre me ha fascinado. Solía asistir a ella y siempre he tenido la sensación de que tenía dos momentos excepcionales. El primero era que, el día del concurso nacional, toda Checoslovaquia escuchaba canciones completamente nuevas, composiciones que, literalmente, pasaban de ser desconocidas a convertirse en éxitos de la noche a la mañana. Tanto los compositores como los letristas las reservaban precisamente para esta ocasión, y era emocionante. Ahora están llegando las siguientes 10 canciones. Quizá al final solo triunfarán 2, pero fue un momento en el que nacían los nuevos éxitos.
2: La competencia entre los escenarios checo y eslovaco era enorme en aquella época. Esto se reflejó también en el hecho de que, tras el éxito de la primera edición, durante un tiempo pareció que la lira sería itinerante y que tras pasar por Bratislava se trasladaría definitivamente a territorio checo. Sin embargo, su fundador Pavol Selenay ideó entonces una ingeniosa maniobra diplomática.
4: El cambio de nombre a la Lira de Bratislava se produjo tras la segunda edición. Cuando se decidió que el festival pasara a ser itinerante, optamos por darle un nombre que lo vinculara firmemente con la ciudad. Así surgió Bratislavská Lira, la Lira de Bratislava, con lo que lo anclamos definitivamente a nuestra capital.
2: A lo largo de su historia, la Lira de Bratislava ha dado lugar a decenas de nuevas canciones que se convirtieron inmediatamente en éxitos inmortales y que permitieron tanto a sus autores como a sus intérpretes alcanzar la cima de la popularidad. Kamil Peteraj, poeta, letrista y ganador en varias ocasiones de la lira, recuerda.
6: En aquella época, este festival era un auténtico escaparate de lo que estaba sucediendo en la música popular checoslovaca. Se aplicaba una regla no escrita, pero en realidad bastante clara: quien triunfaba en la lira ya tenía asegurada su posición en la música popular. El festival era sencillamente el lugar donde se decidía quién seguiría marcando la pauta.
2: Cuando hablamos del festival musical La Lira de Bratislava, debemos añadir de inmediato el calificativo internacional. Y es que desde sus primeras ediciones, los organizadores se esforzaron enormemente por traer a Bratislava a las mayores estrellas mundiales. En ello les ayudó el famoso fotógrafo, arraigado en Londres, pero de origen eslovaco, Dezsö Hofman, quien colaboró incluso con los legendarios The Beatles.
4: Nos aconsejaba sobre quién estaba subiendo en las listas de éxitos y quién podría convertirse en ganador de Eurovisión. Y gracias a sus consejos conseguimos atraer a grandes nombres para las primeras ediciones. Siempre contamos con ganadores recientes y además en condiciones económicas muy favorables, ya que firmábamos los contratos con antelación, cuando sus cachés aún no eran tan elevados.
2: El conocido músico Vlado Valovič vivió el festival desde múltiples perspectivas. En el capítulo final de la historia del festival, llegó incluso a esforzarse activamente por volver a poner en marcha el proyecto y devolverle su estatus de festival de prestigio.
7: En la ira se creaban obras originales. Era literalmente una incubadora de nuevas canciones y un trampolín para muchos intérpretes noveles. Al mismo tiempo, teníamos la oportunidad única de comparar la escena nacional con la internacional, ya que al festival acudían auténticas figuras internacionales. El último gran nombre, un auténtico gigante, fue Joe Cocker. Conseguimos traerlo y la gente todavía lo recuerda hoy en día. En aquella época era una estrella mundial indiscutible.
2: Mientras que en los años 90 la gran estrella del festival era el mundialmente famoso Joe Cocker, en los inicios del festival, como es lógico, se contaba con un presupuesto muy diferente y unas condiciones más modestas. Así lo recuerda de nuevo Pavel Zelenay.
4: En la Lira de Bratislava teníamos un presupuesto que hoy en día parecería increíble, $1,000 por 4 conciertos. Cuando los invitados me preguntaban qué podían comprar aquí con ese dinero, les convencíamos de que lo más interesante para ellos sería el cristal eslovaco. Así que nos encargamos de que el domingo, tras la finalización del festival, la tienda de Corzo estuviera abierta. Allí podían comprar artículos de cristal con nuestras coronas y quedaron encantados.
2: Al recordar a las grandes estrellas del panorama internacional, no podemos dejar de mencionar a la cantante británica Sandy Shaw, que poco después de su gran triunfo en Eurovisión visitó Bratislava. Habla Stanislav Bachleda.
6: Cuando preparaba el programa para una cantante extranjera, se me ocurrió llevarla al antiguo mercado central, a donde solían ir las abuelas de Sajonia. Para ella fue una experiencia increíble. Miraba a su alrededor como un ratoncito asustado. Iba de col en col y todo le fascinaba. Y otros invitados también vivieron momentos similares. Cuando vino Hilbert Bekaut, el hombre de los 1000 voltios, actuó con la Filarmónica Eslovaca. Y cuando los Beach Boys aparecieron en el escenario de la Filarmónica Eslovaca, fue algo que hasta entonces nadie se había podido imaginar. A los artistas extranjeros les interesaba mucho saber cómo vivíamos aquí. Para ellos era como si de repente se hubieran abierto las puertas del telón de acero y pudieran asomarse a un mundo que hasta entonces solo habían conocido desde la distancia.
2: También para el dramaturgo Robovanovich, este contacto tan cercano con las estrellas mundiales fue una de las experiencias más intensas.
7: Me cautivó, por ejemplo, cuando vino aquí el famoso grupo británico Smokey y podías literalmente tocarlos y afuera en la sala o directamente en el concierto. Era algo inimaginable, sobre todo si pensamos que muchas veces ni siquiera podíamos traer un simple disco de vinilo a través de la frontera. Y de repente ahí está un tipo al que puedes coger de la mano. No sé si le puede explicar a alguien, fue sencillamente algo único.
2: Sin embargo, a pesar de la enorme euforia y de las visitas de celebridades internacionales, no hay que olvidar que la mayor parte de la historia del festival, la Lira de Bratislava, está indisolublemente ligada a un periodo de totalitarismo y a la vida tras el telón de acero. A esto, lamentablemente, se sumaba una estricta censura directamente en el evento, que el letrista Luboš Zeman recuerda muy bien.
6: La propia lira era sometida entonces a un control también visual. Se prestaba atención a los peinados, la ropa y el aspecto general. Por otra parte, los letristas a menudo tenían que cambiar algunas palabras para que todo cumpliera con las normas de la época. Es muy conocida la historia de Kamil Peteray. La expresión original, flor negra, acabó convirtiéndose en flor blanca.
2: El cantante Miroš Birka explica.
7: Alguien que tenía que decidir si la canción podía sonar en el festival vio en la letra flor negra y le pareció demasiado deprimente. Kamil Petra se dio cuenta enseguida de que se estaba creando tensión, así que dijo flor blanca y siguió adelante. De repente a esa persona empezó a gustarle, como si le hubieran provocado a hacerlo. Y así fue realmente. A veces simplemente convirtieron lo negro en blanco.
2: A pesar de todos los obstáculos impuestos por el régimen, se trataba de un evento muy consolidado. Los artistas nacionales sentían respeto por las grandes estrellas extranjeras, pero el propio festival también inspiraba un enorme respeto a cualquiera que asistiera a él. Así lo afirma el músico y director Rudo Gerry.
4: Lo increíble de la Lira de Bratislava era también el gran prestigio que tenía. Todos los intérpretes que venían del extranjero, sin importar de dónde fueran o lo famosos que fueran, llegaban aquí con una enorme humildad. Todos se sentían un poco intimidados porque sabían que aquí tocaban los mejores músicos. La sección de cuerdas y la de viento solían estar formadas por los mejores músicos de nuestras orquestas sinfónicas. Y cuando esa gran orquesta del festival se sentaba, incluso los intérpretes más experimentados se daban cuenta de que no se trataba de una banda cualquiera. Se trataba de una gran orquesta profesional del festival, y así se llamaba. No recuerdo que nadie se pasara de la raya aquí. La lira simplemente exigía respeto.
2: Pero echemos un vistazo por un momento entre bastidores y en cierta medida al cotilleo del festival. Lupus de Man vuelve a tener en la recámara anécdotas picantes y divertidas con estrellas extranjeras.
6: Cliff Richard me concedió una vez una entrevista exclusiva. Era un hombre extraordinariamente elegante y refinado, sin ningún tipo de aires de estrella. Por otro lado, también grabé con el cantante italiano Drupi, que era exactamente lo contrario. En mi viejo coche, un Skoda 100, se pasó todo el trayecto cantando y marcando el ritmo con los dedos en el salpicadero. Cuando se bajó, me di cuenta de que el velocímetro había dejado de funcionar por completo y tuve que cambiarlo. Estos encuentros me enriquecieron mucho. Me di cuenta de que los más famosos suelen ser los más modestos. Y paradójicamente, los que tenían más aires de estrella eran los intérpretes nacionales que estaban empezando.
2: Es precisamente esta dimensión humana de la historia del festival la que refleja a la perfección la enorme energía que desprendía este evento. Hace apenas un año, el escritor Dušan Taragel también recordó el festival y sus entresijos a través de un cautivador libro.
7: La Lira de Bratislava era en esencia un festival especializado, al estar centrada en compositores, letristas e intérpretes que ocupaban un lugar destacado, ahí se reunían auténticos profesionales. Era como una pequeña isla de libertad. Teníamos nuestro propio festival, nos reuníamos, charlábamos, salíamos a tomar algo juntos o íbamos a escuchar la actuación de alguien de quien se decía que era una estrella en ascenso. ¿Quién tenía un festival similar? Quizá la música clásica, las jornadas musicales de Bratislava, donde se alternaban orquestas durante toda la semana. Pero la Lira tenía una gran ventaja y estaban todos de verdad. Cada día se turnaban, iban a verlo, vivían ese festival.
2: Resumamos, pues, ¿cuáles han sido los hitos y las aportaciones más importantes de este festival legendario? Se pregunta el director Rudo Gheri.
8: Hay dos grupos que para mí fueron excepcionales. Uno de ellos fue Smuki. Llegaron a Aristópolis y estuvieron ajustando el sonido durante 2 horas y media. La gente que estaba en el vestíbulo no entendía por qué había que esperar tanto para que empezara el concierto. Pero cuando se abrieron las puertas y el grupo empezó a tocar, el sonido fue maravilloso, potente y perfectamente nítido. Un concierto increíble. Y no fue en la época de 5 años después de la fama, sino todo lo contrario. Fue en el momento de su mayor esplendor. La segunda experiencia fue cuando se presentó, por primera vez, la cantante checa Lucia Bila, hoy ya bastante conocida. Tuve el honor de conocerla desde sus inicios. Preparamos juntos su primera canción y su primera actuación en el festival La Lira de Bratislava. Creo que por aquel entonces incluso llevaba todavía el uniforme militar.
2: También fue de vital importancia que la Lira de Bratislava sirviera como escaparate por excelencia de la música pop checoslovaca de la época. Rudo Gheri.
8: Siempre se consideró un evento social de primer orden. Quien estuviera de moda en ese momento o quien aportara nuevos enfoques simplemente tenía que estar allí. La Lira contaba con varias categorías y, por lo tanto, también con varias secciones de preparación: dramaturgia musical, literaria, escenografía. Y la escenografía siempre fue extremadamente importante. Y es que el festival no solo tenía que sonar bien, sino que también tenía que verse bien. Por eso me da pena cuando alguien dice que era un festival socialista. Eso solo puede decir quien nunca ha estado allí o quien, aunque haya estado, no estaba presente en espíritu.
2: Por su parte, el director de orquesta Vlado Valovic está convencido de que el nivel excepcional del festival siempre se ha visto realzado de manera decisiva por la presencia de una orquesta en directo y por la brillante forma en que se han arreglado las distintas composiciones.
7: Sigo pensando que un festival debería tener este formato, aunque los tiempos han cambiado y lo vemos en Eurovisión, que hoy en día es más o menos un gran espectáculo televisivo. El principio de tocar en directo tiene un poder insustituible. Tuve la oportunidad de vivir la experiencia de Eurovisión en Birmingham cuando la dirigí. Y nada puede sustituir el ambiente que se crea cuando toda la orquesta está en el escenario. Es sencillamente otro mundo. Entiendo que los tiempos cambian, lo acepto tal y como es, pero sigo creyendo que la música en directo es música en directo. El festival debería, ante todo, sonar a música en directo.
2: Fue precisamente Vlado Valovic quien a finales de los años 90 intentó recuperar la Lira y darle un nuevo impulso. Sin embargo, lamentablemente, estos intentos no han dado fruto a largo plazo. El conocido letrista Jan Strasser es uno de los que ya no creen en el regreso nostálgico. de este evento.
8: Creo que hoy en día ya no es posible devolver el festival a su forma original. Y es que hoy en día ya no hay competición entre las canciones como antes. El compositor y el letrista ya no pueden unirse en ese antiguo sistema en el que se creaban nuevas obras directamente para el festival. Pero la vida sigue adelante. Muchas cosas ya no son posibles y otras muchas nuevas lo serán. Por eso creo que hoy en día solo hay que celebrar la lira con respeto, tal y como lo hacemos ahora.
2: Así pues, hoy solo nos queda valorar y recordar. El letrista Lubos Zeman vuelve a destacar la enorme y perdurable importancia del festival para nuestra cultura.
6: La lira de Bratislava fue en realidad el primer estímulo comparativo con la música popular checa. Nosotros también empezamos a destacar en Eslovaquia y precisamente por eso la lira de Bratislava tuvo una enorme importancia. Ayudó mucho a la creación original, la impulsó y le dio un espacio que sencillamente no existía en ningún otro sitio.
2: Y la última palabra la tiene el dramaturgo Robo Valovich, quien resumió la importancia de la lira de Bratislava de la siguiente manera.
7: La lira de Bratislava se centró ante todo en la diplomacia musical, y no solo a nivel local. Acudían a ella personalidades de toda Europa, del Este y también de Occidente. Grandes diplomáticos musicales, creadores, directores de orquesta, pero también gente de grandes discográficas multinacionales como Polydor. Muchas personalidades de verdad. Y precisamente ese era su sentido. Además de ser un concurso de compositores que apoyaba la escena musical nacional, la lira también tuvo un enorme impacto creativo. Cuando hicimos un recuento de cuántas canciones a concurso se habían compuesto en 20 años, contabilizamos más de 3.000 composiciones, y eso solo contando las que llegaron a presentarse al concurso. Y si tenemos en cuenta cuántas otras canciones quedaron en la papelera, se trata de una cantidad enorme.
2: Así pues, este famoso festival musical reescribió y cambió para siempre la historia de la música popular eslovaca. La Lira de Bratislava fue un lugar único donde nacían las estrellas, donde se escuchaban por primera vez los mayores éxitos y al que toda Checoslovaquia esperaba con ilusión cada año. Hoy en día tenemos formas completamente diferentes de disfrutar de la música, pero sabemos muy bien que compartirla, por ejemplo, en conciertos en directo, es lo más agradable de los días de verano. Así que disfruten del verano, amigos. Y, por supuesto, con buena música.
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2: Queridos amigos, gracias por su atención. Esperamos que se hayan divertido. Por hoy se despiden de ustedes María Mangová, Roman Bumbos y desde el sonido Abdulgani Arut. Adiós.

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1: Buenos días, estimados radioyentes. Las noticias del día 19 de agosto ha preparado Láďa Hudzovičová.
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1: El gobierno volverá a reunirse para debatir la enmienda constitucional. El Ministerio de Economía debería negociar un mejor precio por la participación en YES. Tras la pausa estival, el gobierno reanudará sus sesiones para abordar, entre otros asuntos, la enmienda a la Constitución de la República Eslovaca. Esta modificación legal permitiría disolver el Parlamento antes de que expire la legislatura mediante la convocatoria de un referéndum. Asimismo, la reforma constitucional contempla el reconocimiento de la lengua de signos como un idioma independiente. Por su parte, el Ministerio de Agricultura presentará varios puntos en el orden del día. Destaca la enmienda para mitigar la deforestación global, diseñada para armonizar la legislación nacional con el Reglamento Europeo sobre el acceso al mercado de la UE de materias primas y productos vinculados a la degradación forestal. Finalmente, se debatirá una propuesta de reglamento sobre ayudas financieras para los sectores lácteo y porcino, los cuales recibirán una subvención de la Unión Europea de hasta 2,1 millones de euros. Si la ministra de Economía Denisa Šaková discrepa sobre la valoración de la participación de ČEZ en la Sociedad de Energía Nuclear de Eslovaquia, debe negociar condiciones más ventajosas. Así lo afirmó el primer ministro Robert Fico tras ofrecer al Ministerio de Economía todo el respaldo político necesario. Para ello, el jefe del gobierno establecerá en los próximos días un marco que permita retomar las negociaciones entre las partes implicadas. Así mismo, Fico instó a la ministra a cerrar el proceso de regularización de la copropiedad a la mayor brevedad posible para frenar especulaciones y acusaciones infundadas. El primer ministro espera que tanto Šaková como los representantes de la Sociedad de Energía Nuclear y Desmantelamiento tomen medidas legales ante las afirmaciones de que alguien quiere quedarse con 90 millones de euros en la liquidación de las participaciones. Por su parte, la empresa checa ČEZ también estudia emprender acciones judiciales por estas declaraciones. El Ministerio de Economía confirmó que el proceso de liquidación patrimonial de YES sigue abierto debido, principalmente, a las diferencias sobre el precio que Eslovaquia debe abonar a ČEZ. La valoración de la auditora EY, que cifra la participación en 189 millones de euros, unos 90 millones por encima de su valor contable, ha desatado también duras críticas por parte de varios políticos de la oposición. La ministra de Cultura Martina Šimkovičová recibió a la embajadora extraordinaria y plenipotenciaria de la República de Bulgaria en la República Eslovaca, Snežana Joveva Dimitrova. Durante el encuentro dialogaron sobre el desarrollo futuro de las relaciones culturales bilaterales, el patrimonio histórico común y el apoyo a la minoría nacional búlgara en Eslovaquia. Asimismo, abordaron posibilidades concretas de colaboración entre instituciones culturales de ambos países y compartieron experiencias en torno al proyecto Capital Europea de la Cultura Trenčín 2026. La ciudad búlgara de Burgas se presenta como candidata al título de Capital Europea de la Cultura 2032.
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1: La Asociación de Ciudades y Municipios de Eslovaquia, conocida bajo las siglas MOS, advierte sobre el aumento de las máquinas expendedoras de sustancias psicoactivas en Eslovaquia. Por ello, se suma a la campaña preventiva de la Asociación Cívica STORM y al mismo tiempo ambas organizaciones, mediante la firma de un memorando de colaboración mutua, establecen un marco para una cooperación a largo plazo en materia de asesoramiento, información y prevención. Las MOS también quiere abrir un debate sobre la posibilidad legislativa de que las ciudades y municipios regulen la ubicación de este tipo de máquinas expendedoras. Los nuevos riesgos requieren también nuevas formas de prevención. Las MOS forma parte de esta campaña para que la información especializada no se quede solo en el ámbito de los expertos, sino que llegue a través de las ciudades y los municipios más cerca de las personas que la necesitan. Al mismo tiempo, queremos plantear también la cuestión de la regulación. Si se venden a través de máquinas expendedoras productos psicoactivos u otros productos de riesgo camuflados como objetos de colección o de recuerdo y los niños pueden acceder a ellos, la administración local debe tener la posibilidad de decidir dónde y en qué condiciones pueden instalarse dichas máquinas. No se trata de un tema que afecte a una sola administración local, sino de un problema que puede surgir en cualquier lugar de Eslovaquia. Por eso queremos que la regulación de este tipo de máquinas automáticas pase a ser competencia de las ciudades y municipios, declaró el presidente de las MOS, Josef Božík. Según el director de la Asociación Civil Storm, Pavel Šťastný, se trata, por ejemplo, de caramelos, galletas, cigarrillos electrónicos o velas aromáticas. Señaló que a menudo en los productos de estas máquinas expendedoras no se indica su composición, por lo que no es posible prever sus efectos. Cuando no veo la composición, no sé qué efectos me va a provocar, y a pesar de ello, muchos jóvenes experimentan con estas sustancias. Sabemos por distintos hospitales que en muchas ocasiones acaban hospitalizados, se muestran agresivos o simplemente se desmayan o no saben, por decirlo de forma sencilla, cómo comportarse. A menudo se llama a la policía estatal para que preste ayuda al personal sanitario, precisó Šťastný. Tanto las MOS como Storm registran actualmente en Eslovaquia decenas de estas máquinas expendedoras. Por otro lado, no solo vemos máquinas expendedoras, sino que también están proliferando y surgiendo tiendas especializadas, señaló Šťastný.
2: Hola, queridos radioyentes. Les saluda María Mangová desde el micrófono con el deseo de que pasemos juntos unos 20 minutos de descanso y entretenimiento. Con esta tarea me va a ayudar nuestro técnico de sonido, Abdulgani Arut. El verano está culminando, la gente relaja a las orillas de ríos o en la playa. Otros hacen deportes. Uno de los deportes más populares en Eslovaquia es el ciclismo. Es posible descubrir Eslovaquia de forma activa a través de rutas ciclistas señalizadas que suman más de 18.000 kilómetros, más de 50 rutas ciclistas oficiales y 13 rutas internacionales Eurovelo. Desde los diques del Danubio, pasando por las regiones vinícolas y las rutas por las crestas de las montañas, hasta los senderos que discurren junto a los ríos. Más sobre este lindo deporte y su popularidad en Eslovaquia les hablaremos en 7 días. Lo que hoy nos va a interesar será la historia, esta vez la historia de nuestra radio. Quédense con nosotros.
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2: Como les vamos informando, durante todo el año 2026, nuestra querida Radio Eslovaca celebra el centenario de su existencia. Con esta ocasión, un par de los programas de los miércoles hemos dedicado a diversos capítulos de nuestra historia. Hoy echaremos un vistazo al popular certamen musical La Lira de Bratislava, el cual también celebra un redondo aniversario, el 60 cumpleaños. En la preparación del siguiente capítulo ha contribuido mi colega de la radio, Román Bombos.
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2: ¿Por qué se creó en realidad la Lira de Bratislava? ¿En qué consistía su importancia? ¿Y por qué los intérpretes debían competir entre sí? La idea visionaria partió de Pavol Zelenaj, un veterano editor de radio, dramaturgo y excelente compositor. Sin embargo, a mediados de los años 60, no lo tuvo nada fácil con sus compañeros.
4: En aquella época la música popular no lo tenía nada fácil. Se toleraba más que se apoyaba. Así que nos devanamos los sesos durante mucho tiempo pensando qué hacer al respecto. Hasta que al final se nos ocurrió que un festival como este podría ser de gran ayuda.
2: Ya tras la primera temporada quedó claro que había surgido un fenómeno excepcional en nuestras ondas, tal y como confirma también el periodista Iván Sabo.
5: En aquella época, el Festival La Lira de Bratislava era literalmente una ventana al mundo. Se lo debemos a aquellas personas a las que realmente les importaba el futuro de la música popular eslovaca, sobre todo a Pavol Selenay y al doctor Jan Sivacek. Ambos vieron cómo funcionaban festivales similares en el mundo, la popularidad que podían alcanzar y el espacio que ofrecían a los creadores. Y precisamente eso fue lo que les inspiró a crear algo parecido aquí.
2: Al final y al cabo, el festival funcionó con éxito durante más de 3 décadas y afortunadamente su rica trayectoria está documentada con detalle en los archivos de la televisión y la radio eslovacas. El dramaturgo de televisión, Robo Valovic, realizó una gran labor de archivo en este sentido, ya que, gracias a su padre, asistía a este evento desde muy pequeño.
6: La lira siempre me ha fascinado. Solía asistir a ella y siempre he tenido la sensación de que tenía dos momentos excepcionales. El primero era que, el día del concurso nacional, toda Checoslovaquia escuchaba canciones completamente nuevas, composiciones que, literalmente, pasaban de ser desconocidas a convertirse en éxitos de la noche a la mañana. Tanto los compositores como los letristas las reservaban precisamente para esta ocasión, y era emocionante. Ahora están llegando las siguientes 10 canciones. Quizá al final solo triunfarán 2, pero fue un momento en el que nacían los nuevos éxitos.
2: La competencia entre los escenarios checo y eslovaco era enorme en aquella época. Esto se reflejó también en el hecho de que, tras el éxito de la primera edición, durante un tiempo pareció que la lira sería itinerante y que tras pasar por Bratislava se trasladaría definitivamente a territorio checo. Sin embargo, su fundador Pavol Selenay ideó entonces una ingeniosa maniobra diplomática.
4: El cambio de nombre a la Lira de Bratislava se produjo tras la segunda edición. Cuando se decidió que el festival pasara a ser itinerante, optamos por darle un nombre que lo vinculara firmemente con la ciudad. Así surgió Bratislavská Lira, la Lira de Bratislava, con lo que lo anclamos definitivamente a nuestra capital.
2: A lo largo de su historia, la Lira de Bratislava ha dado lugar a decenas de nuevas canciones que se convirtieron inmediatamente en éxitos inmortales y que permitieron tanto a sus autores como a sus intérpretes alcanzar la cima de la popularidad. Kamil Peteraj, poeta, letrista y ganador en varias ocasiones de la Lira, recuerda:
5: en aquella época, este festival era un auténtico escaparate de lo que estaba sucediendo en la música popular checoslovaca. Se aplicaba una regla no escrita, pero en realidad bastante clara: quien triunfaba en la lira ya tenía asegurada su posición en la música popular. El festival era sencillamente el lugar donde se decidía quién seguiría marcando la pauta.
2: Cuando hablamos del festival musical La Lira de Bratislava, debemos añadir de inmediato el calificativo internacional. Y es que desde sus primeras ediciones, los organizadores se esforzaron enormemente por traer a Bratislava a las mayores estrellas mundiales. En ello les ayudó el famoso fotógrafo, arraigado en Londres, pero de origen eslovaco, Dezo Hoffman, quien colaboró incluso con los legendarios The Beatles.
4: Nos aconsejaba sobre quién estaba subiendo en las listas de éxitos y quién podría convertirse en ganador de Eurovisión. Y gracias a sus consejos conseguimos atraer a grandes nombres para las primeras ediciones. Siempre contamos con ganadores recientes y además en condiciones económicas muy favorables, ya que firmábamos los contratos con antelación cuando sus cachés aún no eran tan elevados.
2: El conocido músico Vlado Valovic vivió el festival desde múltiples perspectivas. En el capítulo final de la historia del festival, llegó incluso a esforzarse activamente por volver a poner en marcha el proyecto y devolverle su estatus de festival de prestigio.
6: En la ira se creaban obras originales. Era literalmente una incubadora de nuevas canciones y un trampolín para muchos intérpretes noveles. Al mismo tiempo, teníamos la oportunidad única de comparar la escena nacional con la internacional, ya que al festival acudían auténticas figuras internacionales. El último gran nombre, un auténtico gigante, fue Joe Cocker. Conseguimos traerlo y la gente todavía lo recuerda hoy en día. En aquella época era una estrella mundial indiscutible.
2: Mientras que en los años 90 la gran estrella del festival era el mundialmente famoso Joe Cocker, en los inicios del festival, como es lógico, se contaba con un presupuesto muy diferente y unas condiciones más modestas. Así lo recuerda de nuevo Pavel Zelenay.
4: En la Lira de Bratislava teníamos un presupuesto que hoy en día parecería increíble, $1,000 por 4 conciertos. Cuando los invitados me preguntaban qué podían comprar aquí con ese dinero, les convencíamos de que lo más interesante para ellos sería el cristal eslovaco. Así que nos encargamos de que el domingo, tras la finalización del festival, la tienda de Corzo estuviera abierta. Allí podían comprar artículos de cristal con nuestras coronas y quedaron encantados.
2: Al recordar a las grandes estrellas del panorama internacional, no podemos dejar de mencionar a la cantante británica Sandy Shaw, que poco después de su gran triunfo en Eurovisión visitó Bratislava. Habla Stanislav Bachleda.
5: Cuando preparaba el programa para una cantante extranjera, se me ocurrió llevarla al antiguo mercado central, a donde solían ir las abuelas de Sajonia. Para ella fue una experiencia increíble. Miraba a su alrededor como un ratoncito asustado. Iba de col en col y todo le fascinaba. Y otros invitados también vivieron momentos similares. Cuando vino Hilbert Bekaut, el hombre de los 1000 voltios, actuó con la Filarmónica Eslovaca. Y cuando los Beach Boys aparecieron en el escenario de la Filarmónica Eslovaca, fue algo que hasta entonces nadie se había podido imaginar. A los artistas extranjeros les interesaba mucho saber cómo vivíamos aquí. Para ellos era como si de repente se hubieran abierto las puertas del telón de acero y pudieran asomarse a un mundo que hasta entonces solo habían conocido desde la distancia.
2: También para el dramaturgo Robo Valovich, este contacto tan cercano con las estrellas mundiales fue una de las experiencias más intensas.
6: Me cautivó, por ejemplo, cuando vino aquí el famoso grupo británico Smokey y podías literalmente tocarlos, y afuera en la sala o directamente en el concierto. Era algo inimaginable, sobre todo si pensamos que muchas veces ni siquiera podíamos traer un simple disco de vinilo a través de la frontera. Y de repente ahí está un tipo al que puedes coger de la mano. No sé si le puede explicar a alguien. Fue sencillamente algo único.
2: Sin embargo, a pesar de la enorme euforia y de las visitas de celebridades internacionales, no hay que olvidar que la mayor parte de la historia del festival, la Lira de Bratislava, está indisolublemente ligada a un periodo de totalitarismo y a la vida tras el telón de acero. A esto, lamentablemente, se sumaba una estricta censura directamente en el evento, que el letrista Luboš Zeman recuerda muy bien.
5: La propia lira era sometida entonces a un control también visual. Se prestaba atención a los peinados, la ropa y el aspecto general. Por otra parte, los letristas a menudo tenían que cambiar algunas palabras para que todo cumpliera con las normas de la época. Es muy conocida la historia de Kamil Peteray. La expresión original, flor negra, acabó convirtiéndose en flor blanca.
2: El cantante Miroš Birka explica.
6: Alguien que tenía que decidir si la canción podía sonar en el festival vio en la letra Flor Negra y le pareció demasiado deprimente. Kamil Petra se dio cuenta enseguida de que se estaba creando tensión, así que dijo Flor Blanca y siguió adelante. De repente a esa persona empezó a gustarle, como si le hubieran provocado a hacerlo. Y así fue realmente. A veces simplemente convirtieron lo negro en blanco.
2: A pesar de todos los obstáculos impuestos por el régimen, se trataba de un evento muy consolidado. Los artistas nacionales sentían el respeto por las grandes estrellas extranjeras, pero el propio festival también inspiraba un enorme respeto a cualquiera que asistiera a él. Así lo afirma el músico y director Rudo Gheri.
7: Lo
4: increíble de la lira de Bratislava era también el gran prestigio que tenía. Todos los intérpretes que venían del extranjero, sin importar de dónde fueran o lo famosos que fueran, llegaban aquí con una enorme humildad. Todos se sentían un poco intimidados porque sabían que aquí tocaban los mejores músicos. La sección de cuerdas y la de viento solían estar formadas por los mejores músicos de nuestras orquestas sinfónicas. Y cuando esa gran orquesta del festival se sentaba, incluso los intérpretes más experimentados se daban cuenta de que no se trataba de una banda cualquiera. Se trataba de una gran orquesta profesional del festival, y así se llamaba. No recuerdo que nadie se pasara de la raya aquí. La lira simplemente exigía respeto.
2: Pero echemos un vistazo por un momento entre bastidores y, en cierta medida, al cotilleo del festival. Lupus Demann vuelve a tener en la recámara anécdotas picantes y divertidas con estrellas extranjeras.
5: Cliff Richard me concedió una vez una entrevista exclusiva. Era un hombre extraordinariamente elegante y refinado, sin ningún tipo de aires de estrella. Por otro lado, también grabé con el cantante italiano Drupi, que era exactamente lo contrario. En mi viejo coche, un Skoda 100, se pasó todo el trayecto cantando y marcando el ritmo con los dedos en el salpicadero. Cuando se bajó, me di cuenta de que el velocímetro había dejado de funcionar por completo y tuve que cambiarlo. Estos encuentros me enriquecieron mucho. Me di cuenta de que los más famosos suelen ser los más modestos. Y paradójicamente, los que tenían más aires de estrella eran los intérpretes nacionales que estaban empezando.
2: Es precisamente esta dimensión humana de la historia del festival la que refleja a la perfección la enorme energía que desprendía este evento. Hace apenas un año, el escritor Dusan Taragel también recordó el festival y sus entresijos a través de un cautivador libro.
6: La Lira de Bratislava era en esencia un festival especializado, al estar centrada en compositores, letristas e intérpretes que ocupaban un lugar destacado. Ahí se reunían auténticos profesionales. Era como una pequeña isla de libertad. Teníamos nuestro propio festival, nos reuníamos, charlábamos, salíamos a tomar algo juntos o íbamos a escuchar la actuación de alguien de quien se decía que era una estrella en ascenso. ¿Quién tenía un festival similar? Quizá la música clásica, las jornadas musicales de Bratislava, donde se alternaban orquestas durante toda la semana. Pero la lira tenía una gran ventaja y estaban todos de verdad. Cada día se turnaban, iban a verlo, vivían ese festival.
2: Resumamos, pues, ¿cuáles han sido los hitos y las aportaciones más importantes de este festival legendario? Se pregunta el director Rudo Gheri.
4: Hay dos grupos que para mí fueron excepcionales. Uno de ellos fue Smuki. Llegaron a Bistrópolis y estuvieron ajustando el sonido durante 2 horas y media. La gente que estaba en el vestíbulo no entendía por qué había que esperar tanto para que empezara el concierto. Pero cuando se abrieron las puertas y el grupo empezó a tocar, el sonido fue maravilloso, potente y perfectamente nítido. Un concierto increíble. Y no fue en la época de 5 años después de la fama, sino todo lo contrario. Fue en el momento de su mayor esplendor. La segunda experiencia fue cuando se presentó, por primera vez, la cantante checa Lucia Bila, hoy ya bastante conocida. Tuve el honor de conocerla desde sus inicios. Preparamos juntos su primera canción y su primera actuación en el festival La Lira de Bratislava. Creo que por aquel entonces incluso llevaba todavía el uniforme militar.
2: También fue de vital importancia que la Lira de Bratislava sirviera como escaparate por excelencia de la música pop checoslovaca de la época. Rudo Gheri.
4: Siempre se consideró un evento social de primer orden. Quien estuviera de moda en ese momento o quien aportara nuevos enfoques simplemente tenía que estar allí. La lira contaba con varias categorías y, por lo tanto, también con varias secciones de preparación: dramaturgia musical, literaria, escenografía. Y la escenografía siempre fue extremadamente importante. Y es que el festival no solo tenía que sonar bien, sino que también tenía que verse bien. Por eso me da pena cuando alguien dice que era un festival socialista. Eso solo puede decir quien nunca ha estado allí o quien, aunque haya estado, no estaba presente en espíritu.
2: Por su parte, el director de orquesta Vlado Valovich está convencido de que el nivel excepcional del festival siempre se ha visto realzado de manera decisiva por la presencia de una orquesta en directo y por la brillante forma en que se han arreglado las distintas composiciones.
6: Sigo pensando que un festival debería tener este formato, aunque los tiempos han cambiado y lo vemos en Eurovisión, que hoy en día es más o menos un gran espectáculo televisivo el principio de tocar en directo tiene un poder insustituible. Tuve la oportunidad de vivir la experiencia de Eurovisión en Birmingham cuando la dirigí, y nada puede sustituir el ambiente que se crea cuando toda la orquesta está en el escenario. Es sencillamente otro mundo. Entiendo que los tiempos cambian, lo acepto tal y como es, pero sigo creyendo que la música en directo es música en directo. El festival debería, ante todo, sonar a música en directo.
2: Fue precisamente Vlado Valovich quien a finales de los años 90 intentó recuperar la lira y darle un nuevo impulso. Sin embargo, lamentablemente estos intentos no han dado fruto a largo plazo. El conocido letrista Ian Strasser es uno de los que ya no creen en el regreso nostálgico de este evento.
4: Creo que hoy en día ya no es posible devolver el festival a su forma original. Y es que hoy en día ya no hay competición entre las canciones como antes. El compositor y el letrista ya no pueden unirse en ese antiguo sistema en el que se creaban nuevas obras directamente para el festival. Pero la vida sigue adelante. Muchas cosas ya no son posibles y otras muchas nuevas lo serán. Por eso creo que hoy en día solo hay que celebrar la lira con respeto, tal y como lo hacemos ahora.
2: Así pues, hoy solo nos queda valorar y recordar. El letrista Lubor Zeman vuelve a destacar la enorme y perdurable importancia del festival para nuestra cultura.
5: La lira de Bratislava fue en realidad el primer estímulo comparativo con la música popular checa. Nosotros también empezamos a destacar en Eslovaquia y precisamente por eso la lira de Bratislava tuvo una enorme importancia. Ayudó mucho a la creación original, la impulsó y le dio un espacio que sencillamente no existía en ningún otro sitio.
2: Y la última palabra la tiene el dramaturgo Robo Valovich, quien resumió la importancia de la lira de Bratislava de la siguiente manera.
6: La lira de Bratislava se centró ante todo en la diplomacia musical, y no solo a nivel local. Acudían a ella personalidades de toda Europa, del Este y también de Occidente. Grandes diplomáticos musicales, creadores, directores de orquesta, pero también gente de grandes discográficas multinacionales como Polydor. Muchas personalidades de verdad. Y precisamente ese era su sentido. Además de ser un concurso de compositores que apoyaba la escena musical nacional, la lira también tuvo un enorme impacto creativo. Cuando hicimos un recuento de cuántas canciones a concurso se habían compuesto en 20 años, contabilizamos más de 3.000 composiciones. Y eso solo contando las que llegaron a presentarse al concurso. Y si tenemos en cuenta cuántas otras canciones quedaron en la papelera, se trata de una cantidad enorme.
2: Así pues, este famoso festival musical reescribió y cambió para siempre la historia de la música popular eslovaca. La Lira de Bratislava fue un lugar único donde nacían las estrellas, donde se escuchaban por primera vez los mayores éxitos y al que toda Checoslovaquia esperaba con ilusión cada año. Hoy en día tenemos formas completamente diferentes de disfrutar de la música, pero sabemos muy bien que compartirla, por ejemplo, en conciertos en directo, es lo más agradable de los días de verano. Así que disfruten del verano, amigos. Y, por supuesto, con buena música.
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2: Queridos amigos, gracias por su atención. Esperamos que se hayan divertido. Por hoy se despiden de ustedes María Mangová, Roman Bumbos y desde el sonido Abdulgani Arut. Adiós.

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1: Buenos días, estimados radioyentes. Las noticias del día 19 de agosto ha preparado Láďa Hudzovičová.
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1: El gobierno volverá a reunirse para debatir la enmienda constitucional. El Ministerio de Economía debería negociar un mejor precio por la participación en YES. Tras la pausa estival, el gobierno reanudará sus sesiones para abordar, entre otros asuntos, la enmienda a la Constitución de la República Eslovaca. Esta modificación legal permitiría disolver el Parlamento antes de que expire la legislatura mediante la convocatoria de un referéndum. Asimismo, la reforma constitucional contempla el reconocimiento de la lengua de signos como un idioma independiente. Por su parte, el Ministerio de Agricultura presentará varios puntos en el orden del día. Destaca la enmienda para mitigar la deforestación global, diseñada para armonizar la legislación nacional con el Reglamento Europeo sobre el acceso al mercado de la UE de materias primas y productos vinculados a la degradación forestal. Finalmente, se debatirá una propuesta de reglamento sobre ayudas financieras para los sectores lácteo y porcino, los cuales recibirán una subvención de la Unión Europea de hasta 2,1 millones de euros. Si la ministra de Economía Denisa Šaková discrepa sobre la valoración de la participación de ČEZ en la Sociedad de Energía Nuclear de Eslovaquia, debe negociar condiciones más ventajosas. Así lo afirmó el primer ministro Robert Fico tras ofrecer al Ministerio de Economía todo el respaldo político necesario. Para ello, el jefe del gobierno establecerá en los próximos días un marco que permita retomar las negociaciones entre las partes implicadas. Así mismo, Fico instó a la ministra a cerrar el proceso de regularización de la copropiedad a la mayor brevedad posible para frenar especulaciones y acusaciones infundadas. El primer ministro espera que tanto Šaková como los representantes de la Sociedad de Energía Nuclear y Desmantelamiento tomen medidas legales ante las afirmaciones de que alguien quiere quedarse con 90 millones de euros en la liquidación de las participaciones. Por su parte, la empresa checa ČEZ también estudia emprender acciones judiciales por estas declaraciones. El Ministerio de Economía confirmó que el proceso de liquidación patrimonial de YES sigue abierto debido, principalmente, a las diferencias sobre el precio que Eslovaquia debe abonar a ČEZ. La valoración de la auditora EY, que cifra la participación en 189 millones de euros, unos 90 millones por encima de su valor contable, ha desatado también duras críticas por parte de varios políticos de la oposición. La ministra de Cultura Martina Šimkovičová recibió a la embajadora extraordinaria y plenipotenciaria de la República de Bulgaria en la República Eslovaca, Snežana Joveva Dimitrova. Durante el encuentro dialogaron sobre el desarrollo futuro de las relaciones culturales bilaterales, el patrimonio histórico común y el apoyo a la minoría nacional búlgara en Eslovaquia. Asimismo, abordaron posibilidades concretas de colaboración entre instituciones culturales de ambos países y compartieron experiencias en torno al proyecto Capital Europea de la Cultura Trenčín 2026. La ciudad búlgara de Burgas se presenta como candidata al título de Capital Europea de la Cultura 2032.
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1: La Asociación de Ciudades y Municipios de Eslovaquia, conocida bajo las siglas MOS, advierte sobre el aumento de las máquinas expendedoras de sustancias psicoactivas en Eslovaquia. Por ello, se suma a la campaña preventiva de la Asociación Cívica STORM y al mismo tiempo ambas organizaciones, mediante la firma de un memorando de colaboración mutua, establecen un marco para una cooperación a largo plazo en materia de asesoramiento, información y prevención. Las MOS también quiere abrir un debate sobre la posibilidad legislativa de que las ciudades y municipios regulen la ubicación de este tipo de máquinas expendedoras. Los nuevos riesgos requieren también nuevas formas de prevención. Las MOS forma parte de esta campaña para que la información especializada no se quede solo en el ámbito de los expertos, sino que llegue a través de las ciudades y los municipios más cerca de las personas que la necesitan. Al mismo tiempo, queremos plantear también la cuestión de la regulación. Si se venden a través de máquinas expendedoras productos psicoactivos u otros productos de riesgo camuflados como objetos de colección o de recuerdo y los niños pueden acceder a ellos, la administración local debe tener la posibilidad de decidir dónde y en qué condiciones pueden instalarse dichas máquinas. No se trata de un tema que afecte a una sola administración local, sino de un problema que puede surgir en cualquier lugar de Eslovaquia. Por eso queremos que la regulación de este tipo de máquinas automáticas pase a ser competencia de las ciudades y municipios, declaró el presidente de las MOS, Josef Božík. Según el director de la Asociación Civil Storm, Pavel Šťastný, se trata, por ejemplo, de caramelos, galletas, cigarrillos electrónicos o velas aromáticas. Señaló que a menudo en los productos de estas máquinas expendedoras no se indica su composición, por lo que no es posible prever sus efectos. Cuando no veo la composición, no sé qué efectos me va a provocar, y a pesar de ello, muchos jóvenes experimentan con estas sustancias. Sabemos por distintos hospitales que en muchas ocasiones acaban hospitalizados, se muestran agresivos o simplemente se desmayan o no saben, por decirlo de forma sencilla, cómo comportarse. A menudo se llama a la policía estatal para que preste ayuda al personal sanitario, precisó Šťastný. Tanto las MOS como Storm registran actualmente en Eslovaquia decenas de estas máquinas expendedoras. Por otro lado, no solo vemos máquinas expendedoras, sino que también están proliferando y surgiendo tiendas especializadas, señaló Šťastný.
2: Hola, queridos radioyentes. Les saluda María Mangová desde el micrófono con el deseo de que pasemos juntos unos 20 minutos de descanso y entretenimiento. Con esta tarea me va a ayudar nuestro técnico de sonido, Abdulgani Arut. El verano está culminando, la gente relaja a las orillas de ríos o en la playa. Otros hacen deportes. Uno de los deportes más populares en Eslovaquia es el ciclismo. Es posible descubrir Eslovaquia de forma activa a través de rutas ciclistas señalizadas que suman más de 18.000 kilómetros, más de 50 rutas ciclistas oficiales y 13 rutas internacionales Eurovelo. Desde los diques del Danubio, pasando por las regiones vinícolas y las rutas por las crestas de las montañas, hasta los senderos que discurren junto a los ríos. Más sobre este lindo deporte y su popularidad en Eslovaquia les hablaremos en 7 días. Lo que hoy nos va a interesar será la historia, esta vez la historia de nuestra radio. Quédense con nosotros.
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2: Como les vamos informando, durante todo el año 2026, nuestra querida Radio Eslovaca celebra el centenario de su existencia. Con esta ocasión, un par de los programas de los miércoles hemos dedicado a diversos capítulos de nuestra historia. Hoy echaremos un vistazo al popular certamen musical La Lira de Bratislava, el cual también celebra un redondo aniversario, el 60 cumpleaños. En la preparación del siguiente capítulo ha contribuido mi colega de la radio, Román Bombos.
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2: ¿Por qué se creó en realidad la Lira de Bratislava? ¿En qué consistía su importancia? ¿Y por qué los intérpretes debían competir entre sí? La idea visionaria partió de Pavol Zelenaj, un veterano editor de radio, dramaturgo y excelente compositor. Sin embargo, a mediados de los años 60, no lo tuvo nada fácil con sus compañeros.
4: En aquella época, la música popular no lo tenía nada fácil. Se toleraba más que se apoyaba. Así que nos devanamos los sesos durante mucho tiempo pensando qué hacer al respecto. hasta que al final se nos ocurrió que un festival como este podría ser de gran ayuda.
2: Ya tras la primera temporada quedó claro que había surgido un fenómeno excepcional en nuestras ondas, tal y como confirma también el periodista Iván Sabo.
5: Bratislavská líra znamenala okno do sveta.
6: En aquella época, el Festival La Lira de Bratislava era literalmente una ventana al mundo. Se lo debemos a aquellas personas a las que realmente les importaba el futuro de la música popular eslovaca, sobre todo a Pavol Selenay y al doctor Jan Sivacek. Ambos vieron cómo funcionaban festivales similares en el mundo, la popularidad que podían alcanzar y el espacio que ofrecían a los creadores. Y precisamente eso fue lo que les inspiró a crear algo parecido aquí.
2: Al final y al cabo, el festival funcionó con éxito durante más de 3 décadas y afortunadamente su rica trayectoria está documentada con detalle en los archivos de la televisión y la radio eslovacas. El dramaturgo de televisión, Robo Valovich, realizó una gran labor de archivo en este sentido, ya que, gracias a su padre, asistía a este evento desde muy pequeño.
7: La lira siempre me ha fascinado. Solía asistir a ella y siempre he tenido la sensación de que tenía 2 momentos excepcionales. El primero era que, el día del concurso nacional, toda Checoslovaquia escuchaba canciones completamente nuevas, composiciones que, literalmente, pasaban de ser desconocidas a convertirse en éxitos de la noche a la mañana. Tanto los compositores como los letristas las reservaban precisamente para esta ocasión, y era emocionante. Ahora están llegando las siguientes 10 canciones. Quizá al final solo triunfarán 2, pero fue un momento en el que nacían los nuevos éxitos.
2: La competencia entre los escenarios checo y eslovaco era enorme en aquella época. Esto se reflejó también en el hecho de que, tras el éxito de la primera edición, durante un tiempo pareció que la lira sería itinerante y que tras pasar por Bratislava se trasladaría definitivamente a territorio checo. Sin embargo, su fundador Pavol Selenay ideó entonces una ingeniosa maniobra diplomática.
4: El cambio de nombre a la Lira de Bratislava se produjo tras la segunda edición. Cuando se decidió que el festival pasara a ser itinerante, optamos por darle un nombre que lo vinculara firmemente con la ciudad. Así surgió Bratislavská Lira, la Lira de Bratislava, con lo que lo anclamos definitivamente a nuestra capital.
2: A lo largo de su historia, la Lira de Bratislava ha dado lugar a decenas de nuevas canciones que se convirtieron inmediatamente en éxitos inmortales y que permitieron tanto a sus autores como a sus intérpretes alcanzar la cima de la popularidad. Kamil Peteraj, poeta, letrista y ganador en varias ocasiones de la Lira, recuerda:
6: en aquella época, este festival era un auténtico escaparate de lo que estaba sucediendo en la música popular checoslovaca. Se aplicaba una regla no escrita, pero en realidad bastante clara: quien triunfaba en la lira ya tenía asegurada su posición en la música popular. El festival era sencillamente el lugar donde se decidía quién seguiría marcando la pauta.
2: Cuando hablamos del festival musical La Lira de Bratislava, debemos añadir de inmediato el calificativo internacional. Y es que desde sus primeras ediciones, los organizadores se esforzaron enormemente por traer a Bratislava a las mayores estrellas mundiales. En ello les ayudó el famoso fotógrafo, arraigado en Londres, pero de origen eslovaco, Dezo Hoffman, quien colaboró incluso con los legendarios The Beatles.
4: Nos aconsejaba sobre quién estaba subiendo en las listas de éxitos y quién podría convertirse en ganador de Eurovisión. Y gracias a sus consejos conseguimos atraer a grandes nombres para las primeras ediciones. Siempre contamos con ganadores recientes y además en condiciones económicas muy favorables, ya que firmábamos los contratos con antelación, cuando sus cachés aún no eran tan elevados.
2: El conocido músico Vlado Valovich vivió el festival desde múltiples perspectivas. En el capítulo final de la historia del festival, llegó incluso a esforzarse activamente por volver a poner en marcha el proyecto y devolverle su estatus de festival de prestigio.
7: En la ira se creaban obras originales. Era literalmente una incubadora de nuevas canciones y un trampolín para muchos intérpretes noveles. Al mismo tiempo, teníamos la oportunidad única de comparar la escena nacional con la internacional, ya que al festival acudían auténticas figuras internacionales. El último gran nombre, un auténtico gigante, fue Joe Cocker. Conseguimos traerlo y la gente todavía lo recuerda hoy en día. En aquella época era una estrella mundial indiscutible.
2: Mientras que en los años 90 la gran estrella del festival era el mundialmente famoso Joe Cocker, en los inicios del festival, como es lógico, se contaba con un presupuesto muy diferente y unas condiciones más modestas. Así lo recuerda de nuevo Pavel Zelenay.
4: En la Lira de Bratislava teníamos un presupuesto que hoy en día parecería increíble, $1,000 por 4 conciertos. Cuando los invitados me preguntaban qué podían comprar aquí con ese dinero, les convencíamos de que lo más interesante para ellos sería el cristal eslovaco. Así que nos encargamos de que el domingo, tras la finalización del festival, la tienda de Corzo estuviera abierta. Allí podían comprar artículos de cristal con nuestras coronas y quedaron encantados.
2: Al recordar a las grandes estrellas del panorama internacional, no podemos dejar de mencionar a la cantante británica Sandy Shaw, que poco después de su gran triunfo en Eurovisión visitó Bratislava. Habla Stanislav Bachleda.
6: Cuando preparaba el programa para una cantante extranjera, se me ocurrió llevarla al antiguo mercado central, a donde solían ir las abuelas de Sajonia. Para ella fue una experiencia increíble. Miraba a su alrededor como un ratoncito asustado. Iba de col en col y todo le fascinaba. Y otros invitados también vivieron momentos similares. Cuando vino Hilbert Bekaut, el hombre de los 1000 voltios, actuó con la Filarmónica Eslovaca. Y cuando los Beach Boys aparecieron en el escenario de la Filarmónica Eslovaca, fue algo que hasta entonces nadie se había podido imaginar. A los artistas extranjeros les interesaba mucho saber cómo vivíamos aquí. Para ellos era como si de repente se hubieran abierto las puertas del telón de acero y pudieran asomarse a un mundo que hasta entonces solo habían conocido desde la distancia.
2: También para el dramaturgo Robovanovich, este contacto tan cercano con las estrellas mundiales fue una de las experiencias más intensas.
7: Me cautivó, por ejemplo, cuando vino aquí el famoso grupo británico Smokey y podías literalmente tocarlos, y afuera en la sala o directamente en el concierto. Era algo inimaginable, sobre todo si pensamos que muchas veces ni siquiera podíamos traer un simple disco de vinilo a través de la frontera. Y de repente ahí está un tipo al que puedes coger de la mano. No sé si le puede explicar a alguien. Fue sencillamente algo único.
2: Sin embargo, a pesar de la enorme euforia y de las visitas de celebridades internacionales, no hay que olvidar que la mayor parte de la historia del festival, la Lira de Bratislava, está indisolublemente ligada a un periodo de totalitarismo y a la vida tras el telón de acero. A esto, lamentablemente, se sumaba una estricta censura directamente en el evento, que el letrista Luboš Zeman recuerda muy bien.
6: La propia lira era sometida entonces a un control también visual. Se prestaba atención a los peinados, la ropa y el aspecto general. Por otra parte, los letristas a menudo tenían que cambiar algunas palabras para que todo cumpliera con las normas de la época. Es muy conocida la historia de Kamil Peteray. La expresión original, flor negra, acabó convirtiéndose en flor blanca.
2: El cantante Miroš Birka explica.
7: Alguien que tenía que decidir si la canción podía sonar en el festival vio en la letra flor negra y le pareció demasiado deprimente. Kamil Petra se dio cuenta enseguida de que se estaba creando tensión, así que dijo flor blanca y siguió adelante. De repente a esa persona empezó a gustarle, como si le hubieran provocado a hacerlo. Y así fue realmente. A veces simplemente convirtieron lo negro en blanco.
2: A pesar de todos los obstáculos impuestos por el régimen, se trataba de un evento muy consolidado. Los artistas nacionales sentían el respeto por las grandes estrellas extranjeras, pero el propio festival también inspiraba un enorme respeto a cualquiera que asistiera a él. Así lo afirma el músico y director Rudo Gerry.
4: Lo increíble de la Lira de Bratislava era también el gran prestigio que tenía. Todos los intérpretes que venían del extranjero, sin importar de dónde fueran o lo famosos que fueran, llegaban aquí con una enorme humildad. Todos se sentían un poco intimidados porque sabían que aquí tocaban los mejores músicos. La sección de cuerdas y la de viento solían estar formadas por los mejores músicos de nuestras orquestas sinfónicas. Y cuando esa gran orquesta del festival se sentaba, incluso los intérpretes más experimentados se daban cuenta de que no se trataba de una banda cualquiera. Se trataba de una gran orquesta profesional del festival, y así se llamaba. No recuerdo que nadie se pasara de la raya aquí. La lira simplemente exigía respeto.
2: Pero echemos un vistazo por un momento entre bastidores y en cierta medida al cotilleo del festival. Lupus Demand vuelve a tener en la recámara anécdotas picantes y divertidas con estrellas extranjeras.
6: Cliff Richard me concedió una vez una entrevista exclusiva. Era un hombre extraordinariamente elegante y refinado, sin ningún tipo de aires de estrella. Por otro lado, también grabé con el cantante italiano Drupi, que era exactamente lo contrario. En mi viejo coche, un Skoda 100, se pasó todo el trayecto cantando y marcando el ritmo con los dedos en el salpicadero. Cuando se bajó, me di cuenta de que el velocímetro había dejado de funcionar por completo y tuve que cambiarlo. Estos encuentros me enriquecieron mucho. Me di cuenta de que los más famosos suelen ser los más modestos. Y paradójicamente, los que tenían más aires de estrella eran los intérpretes nacionales que estaban empezando.
2: Es precisamente esta dimensión humana de la historia del festival la que refleja a la perfección la enorme energía que desprendía este evento. Hace apenas un año, el escritor Dusan Taragel también recordó el festival y sus entresijos a través de un cautivador libro.
7: La Lira de Bratislava era en esencia un festival especializado, al estar centrada en compositores, letristas e intérpretes que ocupaban un lugar destacado, ahí se reunían auténticos profesionales. Era como una pequeña isla de libertad. Teníamos nuestro propio festival, nos reuníamos, charlábamos, salíamos a tomar algo juntos o íbamos a escuchar la actuación de alguien de quien se decía que era una estrella en ascenso. ¿Quién tenía un festival similar? Quizá la música clásica, las jornadas musicales de Bratislava, donde se alternaban orquestas durante toda la semana. Pero la Lira tenía una gran ventaja y estaban todos de verdad. Cada día se turnaban, iban a verlo, vivían ese festival.
2: Resumamos, pues, ¿cuáles han sido los hitos y las aportaciones más importantes de este festival legendario? Se pregunta el director Rudo Gheri.
8: Hay dos grupos que para mí fueron excepcionales. Uno de ellos fue Smokey. Llegaron a Aristópolis y estuvieron ajustando el sonido durante 2 horas y media. La gente que estaba en el vestíbulo no entendía por qué había que esperar tanto para que empezara el concierto. Pero cuando se abrieron las puertas y el grupo empezó a tocar, el sonido fue maravilloso, potente y perfectamente nítido. Un concierto increíble. Y no fue en la época de 5 años después de la fama, sino todo lo contrario. Fue en el momento de su mayor esplendor. La segunda experiencia fue cuando se presentó, por primera vez, la cantante checa Lucia Bila, hoy ya bastante conocida. Tuve el honor de conocerla desde sus inicios. Preparamos juntos su primera canción y su primera actuación en el festival La Lira de Bratislava. Creo que por aquel entonces incluso llevaba todavía el uniforme militar.
2: También fue de vital importancia que la Lira de Bratislava sirviera como escaparate por excelencia de la música pop checoslovaca de la época. Rudo Gheri.
8: Siempre se consideró un evento social de primer orden. Quien estuviera de moda en ese momento o quien aportara nuevos enfoques simplemente tenía que estar allí. La Lira contaba con varias categorías y, por lo tanto, también con varias secciones de preparación: dramaturgia musical, literaria, escenografía. Y la escenografía siempre fue extremadamente importante. Y es que el festival no solo tenía que sonar bien, sino que también tenía que verse bien. Por eso me da pena cuando alguien dice que era un festival socialista. Eso solo puede decir quien nunca ha estado allí o quien, aunque haya estado, no estaba presente en espíritu.
2: Por su parte, el director de orquesta Vlado Valovich está convencido de que el nivel excepcional del festival siempre se ha visto realzado de manera decisiva por la presencia de una orquesta en directo y por la brillante forma en que se han arreglado las distintas composiciones.
7: Sigo pensando que un festival debería tener este formato, aunque los tiempos han cambiado y lo vemos en Eurovisión, que hoy en día es más o menos un gran espectáculo televisivo. El principio de tocar en directo tiene un poder insustituible. Tuve la oportunidad de vivir la experiencia de Eurovisión en Birmingham cuando la dirigí. Y nada puede sustituir el ambiente que se crea cuando toda la orquesta está en el escenario. Es sencillamente otro mundo. Entiendo que los tiempos cambian, lo acepto tal y como es, pero sigo creyendo que la música en directo es música en directo. El festival debería, ante todo, sonar a música en directo.
2: Fue precisamente Vlado Valovich quien a finales de los años 90 intentó recuperar la Lira y darle un nuevo impulso. Sin embargo, lamentablemente, estos intentos no han dado fruto a largo plazo. El conocido letrista Jan Strasser es uno de los que ya no creen en el regreso nostálgico. de este evento.
8: Creo que hoy en día ya no es posible devolver el festival a su forma original. Y es que hoy en día ya no hay competición entre las canciones como antes. El compositor y el letrista ya no pueden unirse en ese antiguo sistema en el que se creaban nuevas obras directamente para el festival. Pero la vida sigue adelante. Muchas cosas ya no son posibles y otras muchas nuevas lo serán. Por eso creo que hoy en día solo hay que celebrar la lira con respeto, tal y como lo hacemos ahora.
2: Así pues, hoy solo nos queda valorar y recordar. El letrista Lubor Zeman vuelve a destacar la enorme y perdurable importancia del festival para nuestra cultura.
6: La lira de Bratislava fue en realidad el primer estímulo comparativo con la música popular checa. Nosotros también empezamos a destacar en Eslovaquia y precisamente por eso la lira de Bratislava tuvo una enorme importancia. Ayudó mucho a la creación original, la impulsó y le dio un espacio que sencillamente no existía en ningún otro sitio.
2: Y la última palabra la tiene el dramaturgo Robovalovich, quien resumió la importancia de la lira de Bratislava de la siguiente manera.
7: La lira de Bratislava se centró ante todo en la diplomacia musical, y no solo a nivel local. Acudían a ella personalidades de toda Europa, del Este y también de Occidente, grandes diplomáticos musicales, creadores, directores de orquesta, pero también gente de grandes discográficas multinacionales como Polydor, muchas personalidades de verdad. Y precisamente ese era su sentido. Además de ser un concurso de compositores que apoyaba la escena musical nacional, la lira también tuvo un enorme impacto creativo. Cuando hicimos un recuento de cuántas canciones a concurso se habían compuesto en 20 años, contabilizamos más de 3.000 composiciones, y eso solo contando las que llegaron a presentarse al concurso. Y si tenemos en cuenta cuántas otras canciones quedaron en la papelera, se trata de una cantidad enorme.
2: Así pues, este famoso festival musical reescribió y cambió para siempre la historia de la música popular eslovaca. La Lira de Bratislava fue un lugar único donde nacían las estrellas, donde se escuchaban por primera vez los mayores éxitos y al que toda Checoslovaquia esperaba con ilusión cada año. Hoy en día tenemos formas completamente diferentes de disfrutar de la música, pero sabemos muy bien que compartirla, por ejemplo, en conciertos en directo, es lo más agradable de los días de verano. Así que disfruten del verano, amigos. Y, por supuesto, con buena música.
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2: Queridos amigos, gracias por su atención. Esperamos que se hayan divertido. Por hoy se despiden de ustedes María Mangová, Roman Bumbos y desde el sonido Abdulgani Arut. Adiós.

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1: Buenos días, estimados radioyentes. Las noticias del día 19 de agosto ha preparado Láďa Hudzovičová.
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1: El gobierno volverá a reunirse para debatir la enmienda constitucional. El Ministerio de Economía debería negociar un mejor precio por la participación en YES. Tras la pausa estival, el gobierno reanudará sus sesiones para abordar, entre otros asuntos, la enmienda a la Constitución de la República Eslovaca. Esta modificación legal permitiría disolver el Parlamento antes de que expire la legislatura mediante la convocatoria de un referéndum. Asimismo, la reforma constitucional contempla el reconocimiento de la lengua de signos como un idioma independiente. Por su parte, el Ministerio de Agricultura presentará varios puntos en el orden del día. Destaca la enmienda para mitigar la deforestación global, diseñada para armonizar la legislación nacional con el Reglamento Europeo sobre el acceso al mercado de la UE de materias primas y productos vinculados a la degradación forestal. Finalmente, se debatirá una propuesta de reglamento sobre ayudas financieras para los sectores lácteo y porcino, los cuales recibirán una subvención de la Unión Europea de hasta 2,1 millones de euros. Si la ministra de Economía Denisa Šaková discrepa sobre la valoración de la participación de ČEZ en la Sociedad de Energía Nuclear de Eslovaquia, debe negociar condiciones más ventajosas. Así lo afirmó el primer ministro Robert Fico tras ofrecer al Ministerio de Economía todo el respaldo político necesario. Para ello, el jefe del gobierno establecerá en los próximos días un marco que permita retomar las negociaciones entre las partes implicadas. Asimismo, mismo Fico instó a la ministra a cerrar el proceso de regularización de la copropiedad a la mayor brevedad posible para frenar especulaciones y acusaciones infundadas. El primer ministro espera que tanto Šaková como los representantes de la Sociedad de Energía Nuclear y Desmantelamiento tomen medidas legales ante las afirmaciones de que alguien quiere quedarse con 90 millones de euros en la liquidación de las participaciones. Por su parte, la empresa checa ČEZ también estudia emprender acciones judiciales por estas declaraciones. El Ministerio de Economía confirmó que el proceso de liquidación patrimonial de YES sigue abierto debido, principalmente, a las diferencias sobre el precio que Eslovaquia debe abonar a ČEZ. La valoración de la auditora EY, que cifra la participación en 189 millones de euros, unos 90 millones por encima de su valor contable, ha desatado también duras críticas por parte de varios políticos de la oposición. La ministra de Cultura Martina Šimkovičová recibió a la embajadora extraordinaria y plenipotenciaria de la República de Bulgaria en la República Eslovaca, Snežana Joveva Dimitrova. Durante el encuentro dialogaron sobre el desarrollo futuro de las relaciones culturales bilaterales, el patrimonio histórico común y el apoyo a la minoría nacional búlgara en Eslovaquia. Asimismo, abordaron posibilidades concretas de colaboración entre instituciones culturales de ambos países y compartieron experiencias en torno al proyecto Capital Europea de la Cultura Trenčín 2026. La ciudad búlgara de Burgas se presenta como candidata al título de Capital Europea de la Cultura 2032.
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1: La Asociación de Ciudades y Municipios de Eslovaquia, conocida bajo las siglas MOS, advierte sobre el aumento de las máquinas expendedoras de sustancias psicoactivas en Eslovaquia. Por ello, se suma a la campaña preventiva de la Asociación Cívica STORM y, al mismo tiempo, ambas organizaciones, mediante la firma de un memorando de colaboración mutua, establecen un marco para una cooperación a largo plazo en materia de asesoramiento, información y prevención. Las MOS también quiere abrir un debate sobre la posibilidad legislativa de que las ciudades y municipios regulen la ubicación de este tipo de máquinas expendedoras. Los nuevos riesgos requieren también nuevas formas de prevención. Las MOS forma parte de esta campaña para que la información especializada no se quede solo en el ámbito de los expertos, sino que llegue a través de las ciudades y los municipios más cerca de las personas que la necesitan. Al mismo tiempo, queremos plantear también la cuestión de la regulación. Si se venden a través de máquinas expendedoras productos psicoactivos u otros productos de riesgo camuflados como objetos de colección o de recuerdo y los niños pueden acceder a ellos, la administración local debe tener la posibilidad de decidir dónde y en qué condiciones pueden instalarse dichas máquinas. No se trata de un tema que afecte a una sola administración local, sino de un problema que puede surgir en cualquier lugar de Eslovaquia. Por eso queremos que la regulación de este tipo de máquinas automáticas pase a ser competencia de las ciudades y municipios, declaró el presidente de las MOS, Jozef Božík. Según el director de la asociación civil Storm, Pavel Šťastný, se trata, por ejemplo, de caramelos, galletas, cigarrillos electrónicos o velas aromáticas. Señaló que a menudo en los productos de estas máquinas expendedoras no se indica su composición, por lo que no es posible prever sus efectos. Cuando no veo la composición, no sé qué efectos me va a provocar y a pesar de ello, muchos jóvenes experimentan con estas sustancias. Sabemos por distintos hospitales que en muchas ocasiones acaban hospitalizados, se muestran agresivos o simplemente se desmayan o no saben, por decirlo de forma sencilla, cómo comportarse. A menudo se llama a la policía estatal para que preste ayuda al personal sanitario, precisó Šťastný. Tanto las MOS como Storm registran actualmente en Eslovaquia decenas de estas máquinas expendedoras. Por otro lado, no solo vemos máquinas expendedoras, sino que también están proliferando y surgiendo tiendas especializadas, señaló Šťastný.
2: Hola, queridos radioyentes. Les saluda María Mangová desde el micrófono con el deseo de que pasemos juntos unos 20 minutos de descanso y entretenimiento. Con esta tarea me va a ayudar nuestro técnico de sonido, Abdulgani Arut. El verano está culminando, la gente relaja a las orillas de ríos o en la playa. Otros hacen deportes. Uno de los deportes más populares en Eslovaquia es el ciclismo. Es posible descubrir Eslovaquia de forma activa a través de rutas ciclistas señalizadas que suman más de 18.000 kilómetros, más de 50 rutas ciclistas oficiales y 13 rutas internacionales Eurovelo. Desde los diques del Danubio, pasando por las regiones vinícolas y las rutas por las crestas de las montañas, hasta los senderos que discurren junto a los ríos. Más sobre este lindo deporte y su popularidad en Eslovaquia les hablaremos en 7 días. Lo que hoy nos va a interesar será la historia, esta vez la historia de nuestra radio. Quédense con nosotros.
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2: Como les vamos informando, durante todo el año 2026, nuestra querida Radio Eslovaca celebra el centenario de su existencia. Con esta ocasión, un par de los programas de los miércoles hemos dedicado a diversos capítulos de nuestra historia. Hoy echaremos un vistazo al popular certamen musical La Lira de Bratislava, el cual también celebra un redondo aniversario, el 60 cumpleaños. En la preparación del siguiente capítulo ha contribuido mi colega de la radio, Román Bombos.
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2: ¿Por qué se creó en realidad la Lira de Bratislava? ¿En qué consistía su importancia y por qué los intérpretes debían competir entre sí? La idea visionaria partió de Pavol Zelenaj, un veterano editor de radio, dramaturgo y excelente compositor. Sin embargo, a mediados de los años 60, no lo tuvo nada fácil con sus compañeros.
4: En aquella época, la música popular no lo tenía nada fácil. Se toleraba más que se apoyaba. Así que nos devoramos los sesos durante mucho tiempo pensando qué hacer al respecto. hasta que al final se nos ocurrió que un festival como este podría ser de gran ayuda.
2: Ya tras la primera temporada quedó claro que había surgido un fenómeno excepcional en nuestras ondas, tal y como confirma también el periodista Iván Sabo.
5: En aquella época, el Festival La Lira de Bratislava era literalmente una ventana al mundo. Se lo debemos a aquellas personas a las que realmente les importaba el futuro de la música popular eslovaca, sobre todo a Pavol Selenay y al doctor Jan Sivacek. Ambos vieron cómo funcionaban festivales similares en el mundo, la popularidad que podían alcanzar y el espacio que ofrecían a los creadores. Y precisamente eso fue lo que les inspiró a crear algo parecido aquí.
2: Al final y al cabo, el festival funcionó con éxito durante más de 3 décadas y afortunadamente su rica trayectoria está documentada con detalle en los archivos de la televisión y la radio eslovacas. El dramaturgo de televisión, Robo Valovic, realizó una gran labor de archivo en este sentido, ya que, gracias a su padre, asistía a este evento desde muy pequeño.
6: La lira siempre me ha fascinado. Solía asistir a ella y siempre he tenido la sensación de que tenía dos momentos excepcionales. El primero era que, el día del concurso nacional, toda Checoslovaquia escuchaba canciones completamente nuevas, composiciones que, literalmente, pasaban de ser desconocidas a convertirse en éxitos de la noche a la mañana. Tanto los compositores como los letristas las reservaban precisamente para esta ocasión. Y era emocionante. Ahora están llegando las siguientes 10 canciones. Quizá al final solo triunfarán 2, pero fue un momento en el que nacían los nuevos éxitos.
2: La competencia entre los escenarios checo y eslovaco era enorme en aquella época. Esto se reflejó también en el hecho de que, tras el éxito de la primera edición, durante un tiempo pareció que la lira sería itinerante y que tras pasar por Bratislava se trasladaría definitivamente a territorio checo. Sin embargo, su fundador Pavol Selenay ideó entonces una ingeniosa maniobra diplomática.
4: El cambio de nombre a la Lira de Bratislava se produjo tras la segunda edición. Cuando se decidió que el festival pasara a ser itinerante, optamos por darle un nombre que lo vinculara firmemente con la ciudad. Así surgió Bratislavska Lira, la Lira de Bratislava, con lo que lo anclamos definitivamente a nuestra capital.
2: A lo largo de su historia, la Lira de Bratislava ha dado lugar a decenas de nuevas canciones que se convirtieron inmediatamente en éxitos inmortales y que permitieron tanto a sus autores como a sus intérpretes alcanzar la cima de la popularidad. Kamil Peteraj, poeta, letrista y ganador en varias ocasiones de la Lira, recuerda:
5: en aquella época, este festival era un auténtico escaparate de lo que estaba sucediendo en la música popular checoslovaca. Se aplicaba una regla no escrita, pero en realidad bastante clara: quien triunfaba en la lira ya tenía asegurada su posición en la música popular. El festival era sencillamente el lugar donde se decidía quién seguiría marcando la pauta.
2: Cuando hablamos del festival musical La Lira de Bratislava, debemos añadir de inmediato el calificativo internacional. Y es que desde sus primeras ediciones, los organizadores se esforzaron enormemente por traer a Bratislava a las mayores estrellas mundiales. En ello les ayudó el famoso fotógrafo, arraigado en Londres, pero de origen eslovaco, Dezsó Hofman, quien colaboró incluso con los legendarios The Beatles.
4: Nos aconsejaba sobre quién estaba subiendo en las listas de éxitos y quién podría convertirse en ganador de Eurovisión. Y gracias a sus consejos conseguimos atraer a grandes nombres para las primeras ediciones. Siempre contamos con ganadores recientes y además en condiciones económicas muy favorables, ya que firmábamos los contratos con antelación cuando sus cachés aún no eran tan elevados.
2: El conocido músico Vlado Valovic vivió el festival desde múltiples perspectivas. En el capítulo final de la historia del festival, llegó incluso a esforzarse activamente por volver a poner en marcha el proyecto y devolverle su estatus de festival de prestigio.
6: En la ira se creaban obras originales. Era literalmente una incubadora de nuevas canciones y un trampolín para muchos intérpretes noveles. Al mismo tiempo, teníamos la oportunidad única de comparar la escena nacional con la internacional, ya que al festival acudían auténticas figuras internacionales. El último gran nombre, un auténtico gigante, fue Joe Cocker. Conseguimos traerlo y la gente todavía lo recuerda hoy en día. En aquella época era una estrella mundial indiscutible.
2: Mientras que en los años 90 la gran estrella del festival era el mundialmente famoso Joe Cocker, en los inicios del festival, como es lógico, se contaba con un presupuesto muy diferente y unas condiciones más modestas. Así lo recuerda de nuevo Pavel Zelenay.
4: En la Lira de Bratislava teníamos un presupuesto que hoy en día parecería increíble, $1,000 por 4 conciertos. Cuando los invitados me preguntaban qué podían comprar aquí con ese dinero, les convencíamos de que lo más interesante para ellos sería el cristal eslovaco. Así que nos encargamos de que el domingo, tras la finalización del festival, la tienda de Corzo estuviera abierta. Allí podían comprar artículos de cristal con nuestras coronas y quedaron encantados.
2: Al recordar a las grandes estrellas del panorama internacional, no podemos dejar de mencionar a la cantante británica Sandy Shaw, que poco después de su gran triunfo en Eurovisión visitó Bratislava. Habla Stanislav Bachleda.
5: Cuando preparaba el programa para una cantante extranjera, se me ocurrió llevarla al antiguo mercado central, a donde solían ir las abuelas de Sajonia. Para ella fue una experiencia increíble. Miraba a su alrededor como un ratoncito asustado. Iba de col en col y todo le fascinaba. Y otros invitados también vivieron momentos similares. Cuando vino Gilbert Beckaud, el hombre de los 1000 voltios, actuó con la Filarmónica Eslovaca. Y cuando los Beach Boys aparecieron en el escenario de la Filarmónica Eslovaca, fue algo que hasta entonces nadie se había podido imaginar. A los artistas extranjeros les interesaba mucho saber cómo vivíamos aquí. Para ellos era como si de repente se hubieran abierto las puertas del telón de acero y pudieran asomarse a un mundo que hasta entonces solo habían conocido desde la distancia.
2: También para el dramaturgo Robovanovich, este contacto tan cercano con las estrellas mundiales fue una de las experiencias más intensas.
6: Me cautivó, por ejemplo, cuando vino aquí el famoso grupo británico Smokey y podías literalmente tocarlos y afuera en la sala o directamente en el concierto. Era algo inimaginable, sobre todo si pensamos que muchas veces ni siquiera podíamos traer un simple disco de vinilo a través de la frontera. Y de repente ahí está un tipo al que puedes coger de la mano. No sé si le puede explicar a alguien. Fue sencillamente algo único.
2: Sin embargo, a pesar de la enorme euforia y de las visitas de celebridades internacionales, no hay que olvidar que la mayor parte de la historia del festival, la Lira de Bratislava, está indisolublemente ligada a un periodo de totalitarismo y a la vida tras el telón de acero. A esto, lamentablemente, se sumaba una estricta censura directamente en el evento, que el letrista Luboš Zeman recuerda muy bien.
5: La propia lira era sometida entonces a un control también visual. Se prestaba atención a los peinados, la ropa y el aspecto general. Por otra parte, los letristas a menudo tenían que cambiar algunas palabras para que todo cumpliera con las normas de la época. Es muy conocida la historia de Kamil Peteray. La expresión original, flor negra, acabó convirtiéndose en flor blanca.
2: El cantante Miroš Birka explica.
6: Alguien que tenía que decidir si la canción podía sonar en el festival vio en la letra Flor Negra y le pareció demasiado deprimente. Kamil Petra se dio cuenta enseguida de que se estaba creando tensión, así que dijo Flor Blanca y siguió adelante. De repente a esa persona empezó a gustarle, como si le hubieran provocado a hacerlo. Y así fue realmente. A veces simplemente convirtieron lo negro en blanco.
2: A pesar de todos los obstáculos impuestos por el régimen, se trataba de un evento muy consolidado. Los artistas nacionales sentían el respeto por las grandes estrellas extranjeras, pero el propio festival también inspiraba un enorme respeto a cualquiera que asistiera a él. Así lo afirma el músico y director Rudo Gerry.
4: Lo increíble de la Lira de Bratislava era también el gran prestigio que tenía. Todos los intérpretes que venían del extranjero, sin importar de dónde fueran o lo famosos que fueran, llegaban aquí con una enorme humildad. Todos se sentían un poco intimidados porque sabían que aquí tocaban los mejores músicos. La sección de cuerdas y la de viento solían estar formadas por los mejores músicos de nuestras orquestas sinfónicas. Y cuando esa gran orquesta del festival se sentaba, incluso los intérpretes más experimentados se daban cuenta de que no se trataba de una banda cualquiera. Se trataba de una gran orquesta profesional del festival, y así se llamaba. No recuerdo que nadie se pasara de la raya aquí. La lira simplemente exigía respeto.
2: Pero echemos un vistazo por un momento entre bastidores y en cierta medida al cotilleo del festival. Lupus de Man vuelve a tener en la recámara anécdotas picantes y divertidas con estrellas extranjeras.
5: Cliff Richard me concedió una vez una entrevista exclusiva. Era un hombre extraordinariamente elegante y refinado, sin ningún tipo de aires de estrella. Por otro lado, también grabé con el cantante italiano Drupi, que era exactamente lo contrario. En mi viejo coche, un Skoda 100, se pasó todo el trayecto cantando y marcando el ritmo con los dedos en el salpicadero. Cuando se bajó, me di cuenta de que el velocímetro había dejado de funcionar por completo y tuve que cambiarlo. Estos encuentros me enriquecieron mucho. Me di cuenta de que los más famosos suelen ser los más modestos. Y paradójicamente, los que tenían más aires de estrella eran los intérpretes nacionales que estaban empezando.
2: Es precisamente esta dimensión humana de la historia del festival la que refleja a la perfección la enorme energía que desprendía este evento. Hace apenas un año, el escritor Dusan Taragel también recordó el festival y sus entresijos a través de un cautivador libro.
6: La Lira de Bratislava era en esencia un festival especializado, al estar centrada en compositores, letristas e intérpretes que ocupaban un lugar destacado, ahí se reunían auténticos profesionales. Era como una pequeña isla de libertad. Teníamos nuestro propio festival, nos reuníamos, charlábamos, salíamos a tomar algo juntos o íbamos a escuchar la actuación de alguien de quien se decía que era una estrella en ascenso. ¿Quién tenía un festival similar? Quizá la música clásica, las jornadas musicales de Bratislava, donde se alternaban orquestas durante toda la semana. Pero la Lira tenía una gran ventaja y estaban todos de verdad. Cada día se turnaban, iban a verlo, vivían ese festival.
2: Resumamos, pues, ¿cuáles han sido los hitos y las aportaciones más importantes de este festival legendario? Se pregunta el director Rudo Gheri.
7: Hay dos grupos que para mí fueron excepcionales. Uno de ellos fue Smokey. Llegaron a Aristópolis y estuvieron ajustando el sonido durante 2 horas y media. La gente que estaba en el vestíbulo no entendía por qué había que esperar tanto para que empezara el concierto. Pero cuando se abrieron las puertas y el grupo empezó a tocar, el sonido fue maravilloso, potente y perfectamente nítido. Un concierto increíble. Y no fue en la época de 5 años después de la fama, sino todo lo contrario. Fue en el momento de su mayor esplendor. La segunda experiencia fue cuando se presentó, por primera vez, la cantante checa Lucia Bila, hoy ya bastante conocida. Tuve el honor de conocerla desde sus inicios. Preparamos juntos su primera canción y su primera actuación en el festival La Lira de Bratislava. Creo que por aquel entonces incluso llevaba todavía el uniforme militar.
2: También fue de vital importancia que la Lira de Bratislava sirviera como escaparate por excelencia de la música pop checoslovaca de la época. Rudo Gheri.
7: Siempre se consideró un evento social de primer orden. Quien estuviera de moda en ese momento o quien aportara nuevos enfoques simplemente tenía que estar allí. La Lira contaba con varias categorías y, por lo tanto, también con varias secciones de preparación: dramaturgia musical, literaria, escenografía. Y la escenografía siempre fue extremadamente importante. Y es que el festival no solo tenía que sonar bien, sino que también tenía que verse bien. Por eso me da pena cuando alguien dice que era un festival socialista. Eso solo puede decir quien nunca ha estado allí o quien, aunque haya estado, no estaba presente en espíritu.
2: Por su parte, el director de orquesta Vlado Valovich está convencido de que el nivel excepcional del festival siempre se ha visto realzado de manera decisiva por la presencia de una orquesta en directo y por la brillante forma en que se han arreglado las distintas composiciones.
6: Sigo pensando que un festival debería tener este formato, aunque los tiempos han cambiado y lo vemos en Eurovisión, que hoy en día es más o menos un gran espectáculo televisivo. El principio de tocar en directo tiene un poder insustituible. Tuve la oportunidad de vivir la experiencia de Eurovisión en Birmingham cuando la dirigí, y nada puede sustituir el ambiente que se crea cuando toda la orquesta está en el escenario. Es sencillamente otro mundo. Entiendo que los tiempos cambian, lo acepto tal y como es, pero sigo creyendo que la música en directo es música en directo. El festival debería, ante todo, sonar a música en directo.
2: Fue precisamente Vlado Valovich quien a finales de los años 90 intentó recuperar la Lira y darle un nuevo impulso. Sin embargo, lamentablemente, estos intentos no han dado fruto a largo plazo. El conocido letrista Jan Strasser es uno de los que ya no creen en el regreso nostálgico. de este evento.
7: Creo que hoy en día ya no es posible devolver el festival a su forma original. Y es que hoy en día ya no hay competición entre las canciones como antes. El compositor y el letrista ya no pueden unirse en ese antiguo sistema en el que se creaban nuevas obras directamente para el festival. Pero la vida sigue adelante. Muchas cosas ya no son posibles y otras muchas nuevas lo serán. Por eso creo que hoy en día solo hay que celebrar la lira con respeto, tal y como lo hacemos ahora.
2: Así pues, hoy solo nos queda valorar y recordar. El letrista Lubor Zeman vuelve a destacar la enorme y perdurable importancia del festival para nuestra cultura.
5: La lira de Bratislava fue en realidad el primer estímulo comparativo con la música popular checa. Nosotros también empezamos a destacar en Eslovaquia y precisamente por eso la lira de Bratislava tuvo una enorme importancia. Ayudó mucho a la creación original, la impulsó y le dio un espacio que sencillamente no existía en ningún otro sitio.
2: Y la última palabra la tiene el dramaturgo Robovalovic, quien resumió la importancia de la lira de Bratislava de la siguiente manera.
6: La lira de Bratislava se centró ante todo en la diplomacia musical y no solo a nivel local. Acudían a ella personalidades de toda Europa, del este y también de occidente. Grandes diplomáticos musicales, creadores, directores de orquesta, pero también gente de grandes discográficas multinacionales como Polydor. Muchas personalidades de verdad. Y precisamente ese era su sentido. Además de ser un concurso de compositores que apoyaba la escena musical nacional, la lira también tuvo un enorme impacto creativo. Cuando hicimos un recuento de cuántas canciones a concurso se habían compuesto en 20 años, contabilizamos más de 3.000 composiciones. Y eso solo contando las que llegaron a presentarse al concurso. Y si tenemos en cuenta cuántas otras canciones quedaron en la papelera, se trata de una cantidad enorme.
2: Así pues, este famoso festival musical reescribió y cambió para siempre la historia de la música popular eslovaca. La Lira de Bratislava fue un lugar único donde nacían las estrellas, donde se escuchaban por primera vez los mayores éxitos y al que toda Checoslovaquia esperaba con ilusión cada año. Hoy en día tenemos formas completamente diferentes de disfrutar de la música, pero sabemos muy bien que compartirla, por ejemplo, en conciertos en directo, es lo más agradable de los días de verano. Así que disfruten del verano, amigos. Y, por supuesto, con buena música.
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2: Queridos amigos, gracias por su atención. Esperamos que se hayan divertido. Por hoy se despiden de ustedes María Mangová, Roman Bumbos y desde el sonido Abdulgani Arut. Adiós.

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1: Buenos días. En nombre de toda la redacción española, Peter Sabacek les ofrece las noticias más relevantes del día de hoy, 20 de agosto de 2026.
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1: El presidente ratifica el convenio de seguridad social con Moldavia. Finanzas informa sobre las prioridades para el próximo presupuesto estatal. Eslovaquia envía más ayuda humanitaria a Ucrania. La página web oficial de la Jefatura del Estado informa de que el presidente de la República Eslovaca, Peter Pellegrini, ha ratificado el convenio de seguridad social entre Eslovaquia y Moldavia. El acuerdo regulará las prestaciones sociales, especialmente las pensiones de jubilación, de los ciudadanos de ambos países que hayan trabajado y cotizado en uno o en los dos países. El ministro de Finanzas de la República Eslovaca, Ladislav Kamenický, informa que el presidente del gobierno, Robert Fico, ya le ha comunicado sus tres prioridades para el próximo presupuesto estatal. Según Kamenický, se trata por el momento de la lucha contra la sequía, la construcción de una nueva fuente de energía nuclear y el desarrollo del transporte en Eslovaquia. Según sus palabras, estas prioridades requerirán cientos millones de euros, por lo que espera unas negociaciones exigentes tanto con el primer ministro como con los demás representantes de los partidos de coalición. El ministro de Finanzas Kamenický advierte que la actual coalición gubernamental debe encontrar un compromiso político que permita mantener estables las finanzas públicas y así cumplir los criterios imprescindibles de la Unión Europea. Con ocasión del Día Mundial de la Asistencia Humanitaria, el ministro eslovaco de Asuntos Exteriores y Europeos, Juraj Blanár, informó sobre la ayuda humanitaria ofrecida por Eslovaquia a otros estados durante el año pasado. El jefe de la diplomacia eslovaca reveló que Eslovaquia, bajo la marca de Slovak Aid, destinó en 2025 casi 5 millones de euros a ayuda humanitaria a otros países. La mayor parte de esta ayuda fue destinada a Ucrania, país vecino de Eslovaquia, que continúa defendiéndose de la agresión injustificada de Rusia contra su territorio soberano. Los representantes del mayor partido opositor en el actual Parlamento eslovaco, Eslovaquia Progresista, están convencidos que las declaraciones del primer eslovaco Robert Fico sobre dos cámaras rusas instaladas recientemente en nuestras carreteras no se corresponden con los hechos y datos reales. Según un análisis realizado por la Autoridad Nacional de Seguridad, dichos radares de tráfico representan una grave amenaza cibernética. Por esta razón, tanto el experto de Eslovaquia Progresista en materia de seguridad, Peter Bátor, como el presidente del partido, Michal Šimečka, consideran que las palabras de Fico, según las cuales dichas cámaras no suponen una amenaza para la seguridad de Eslovaquia, constituyen un intento de trivializar el problema y restar importancia a la misma Autoridad Nacional de Seguridad. El gerente de Relaciones Públicas de la Televisión y la Radio Eslovacas, Silvester Roštár, informa de que la emisora pública ha puesto en marcha una nueva plataforma de audio digital bajo el nombre de Audio STVR, que ofrece más de 1 millón de minutos de contenido, así como la emisión en directo de sus estaciones de radio. Según Roštár, el contenido estará disponible de manera gratuita y sin publicidad. Los jugadores del vigente campeón de fútbol de la Liga Eslovaca, el SK Slovan Bratislava, empataron ayer en su estadio de Tehelné Pole en el partido de ida del playoff de la Liga de Campeones de la UEFA contra el equipo esloveno NK Celje con el marcador final 1-1. El partido de vuelta se disputará la próxima semana en Eslovenia. Las noticias de hoy han sido tomadas de las agencias de prensa Sita y Taser y de los diarios SME, Pravda, Denník N y Hospodárske noviny.
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1: Las ciudades eslovacas no están preparadas para altas temperaturas y el calor extremo les provoca con frecuencia graves problemas. Así lo constatan expertos de la iniciativa eslovaca El Clima Te Necesita y científicos del llamado Pacto Climático Europeo. Según estos, el desarrollo urbanístico de las ciudades eslovacas se ha ido adaptando a distintas condiciones, ya que la mayoría de sus superficies está formada por asfalto, hormigón y pavimento, materiales que absorben el calor durante el día y posteriormente lo liberan durante la noche. Además, el mismo análisis revela que las ciudades eslovacas carecen de árboles y zonas verdes, lo que reduce la sombra natural y el enfriamiento producido por la evaporación del agua. Tal y como destaca Dušana Dokupilová del Instituto de Pronóstico de la Academia Eslovaca de Ciencias, las ciudades eslovacas no están preparadas para convertirse en las llamadas islas de calor, ya que el desarrollo urbanístico debe estar preparado para afrontar temperaturas extremas, especialmente desde el punto de vista arquitectónico. Los medioambientalistas y científicos también advierten de que la construcción densa de viviendas, la escasez de elementos acuáticos o una retención insuficiente del agua de lluvia representan problemas que posteriormente se reflejan en la creación erupción de las llamadas islas de calor, que provocan que las calles y los edificios estén mucho más calientes que las zonas verdes que los rodean. Según los mismos, de cara al futuro hay que planificar las ciudades de manera que no sean solamente funcionales y estéticas, sino también resistentes desde el punto de vista climático, con más árboles, zonas de sombra, áreas verdes, superficies permeables y sistemas de retención de agua. La embajadora eslovaca del Pacto Climático Europeo, Simona Hlaváčová, también afirma que hay que replantear nuestra actitud hacia la retención de agua y los llamados céspedes estériles y comenzar a plantar más árboles, arbustos y macizos. A juicio de Hlaváčová, hay que modificar la planificación urbanística para poner mayor énfasis en la construcción de parques y eventos acuáticos, no solamente artificiales como las fuentes, sino también aquellos capaces de retener el agua de lluvia para evitar que sea desviada hacia el sistema de alcantarillado. Según sus palabras, de esta manera se podrían eliminar muchas superficies de asfalto y hormigón que agravan las olas extremas de calor, sustituyéndolas por elementos y materiales permeables. Los expertos del Pacto Climático Europeo señalan también los resultados de una investigación realizada por científicos de la Universidad Nacional de la Corea del Sur en Seúl, que demuestra que los techos y las paredes verdes son eficaces para enfriar su entorno, sino también aportan beneficios tanto físicos como psíquicos. Tal y como explica Dokopilova, si los techos y las paredes verdes tienen suficiente agua, son capaces de transformarla en vapor, proceso que consume una gran cantidad de energía térmica del aire. Esto resulta luego mucho más eficaz que el uso del aire acondicionado, que enfría los espacios interiores, pero al mismo tiempo calienta el exterior. Hola y muy buenos días, estimados radiofonistas y aficionados de la onda corta en uno de los programas regulares de nuestra estación radial RSI. Las transmisiones de su emisora favorita, Radio Eslovaquia Internacional, también hoy continúan con nuestro programa regular de los jueves, que contiene esta vez un tema regular de nuestro archivo y la presentación de una personalidad deportiva muy interesante. En la primera parte de nuestra transmisión de hoy les repetiremos una de las últimas ediciones de nuestro programa dominical regular, titulado como Cartas de los Oyentes, dedicado especialmente a ustedes, nuestros estimados compañeros y radioescuchas. Y en la segunda y última parte de nuestra transmisión de hoy entrevistaremos a Henrieta Farkašová, la deportista paralímpica más exitosa en la historia de nuestro país. Pónganse cómodos, que el programa comienza bajo esta línea.
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2: Y ahora pasamos finalmente a la lectura de las cartas. Para hoy hemos seleccionado dos de España, una de Cuba, una de Alemania, una de Argentina y una de Chile. Y empezaremos con la carta que tiene el sello virtual de España. Nos la escribió un asiduo y fiel oyente, un ciudadano fresco del Reino de España que se llama Emil Cristian.
3: Querida familia del Servicio Español de Radio Eslovaquia Internacional, les escribo esta carta lejos de mi casa y todavía con pocas pertenencias a mi lado. Desde el viernes 24 de julio permanezco fuera de Robledo de Chavela. Tuve que abandonar precipitadamente mi municipio, prácticamente con lo opuesto, ante la virulencia del incendio que amenazaba nuestras viviendas. Por desgracia, las llamas han continuado castigando los montes de mi querido pueblo. Durante estos días he vivido con una pregunta constante: ¿cuándo podría volver a casa y reencontrarme con mi gato? La incertidumbre pesa de una manera difícil de explicar. En apenas unos minutos uno deja atrás las habitaciones conocidas, los objetos cotidianos y los pequeños gestos que daban forma a cada jornada. Todo aquello que parecía estable queda suspendido. La casa continúa existiendo en nuestra memoria, pero ya no podemos entrar en ella. Entre las pocas cosas que pude llevar conmigo estaba mi radio. Durante esta evacuación se ha convertido en mi principal ventana hacia el exterior. Reconocer una emisora, escuchar un indicativo y encontrar una voz familiar me ha permitido recuperar, aunque solo fuera durante unos minutos, cierta sensación de normalidad. Esta situación también ha despertado recuerdos muy antiguos. Me ha llevado inevitablemente a mi pasado como refugiado ruandés. La salida apresurada, la incertidumbre, el miedo a no saber cuándo será posible regresar y la sensación de que la vida conocida ha quedado al otro lado de una puerta. Las circunstancias son diferentes y no deseo compararlas de manera absoluta. Sin embargo, la memoria tiene sus propios caminos. A veces basta preparar una bolsa con urgencia, abandonar una casa o dormir lejos del lugar que sentimos nuestro para que regresen emociones que creíamos guardadas para siempre. En estos días, lejos de casa, la radio no ha sido solamente un medio de información, ha sido compañía, refugio y continuidad. Cuando casi todo parece incierto, una voz conocida puede convertirse en un pequeño lugar al que regresar. Y precisamente cuando estaba a punto de terminar esta carta, acabo de recibir una noticia que cambia por completo estas últimas líneas. Las autoridades han autorizado finalmente nuestro regreso a casa. Después de varios días de espera, ha llegado el momento de prepararme para volver a Robledo de Chavela. Lo hago con alivio, pero también con inquietud. Todavía no sé qué encontraré al llegar, qué habrá ocurrido alrededor de mi vivienda, ni qué huellas habrá dejado el incendio en los montes de mi pueblo. Ahora debo escuchar atentamente las instrucciones de las autoridades, conocer las condiciones del regreso y emprender el camino de vuelta con prudencia. Cuando vuelva a escribirles, deseo hacerlo ya desde Robledo de Chavela, contemplando otra vez los montes de mi pueblo y agradeciendo, a pesar de las heridas dejadas por el fuego, la posibilidad de estar de nuevo en casa. Con toda mi gratitud y mi afecto radiofónico, Emile Cristian.
4: Estimado Emil, tú eres un alma poética. Lo siento mucho que tuve que cortar tu misiva, porque de otra manera no me quedaría tiempo suficiente para contestar a otras cartas. En todo caso, nos alegra que tu escucha, tu percepción de nuestros programas es tan profunda, tan minuciosa. Creo que deberías escribir libros. En lo que se refiere a los grandes incendios ocurridos en España, eso sí que es un desastre penoso, una experiencia que no se la merece nadie, ni los seres humanos, sus obras, ni los animales y tampoco la naturaleza. Existe única prevención: cuidar mejor el planeta. Al mismo tiempo, nos entristece el terremoto que se ha producido recientemente en Colombia. A todas las personas afectadas por catástrofes naturales, les deseamos que pronto lleguen a recuperar a sus familiares, a sus bienes y a su vida corriente. Un abrazo, Emil. Seguiremos con la segunda carta de hoy. Esta proviene de Cuba. Su remitente se llama Iván Sánchez del Campo y vive en Guantánamo.
3: Es mi deseo al llegarle este correo se encuentren bien. Soy un asiduo oyente de sus programas, los cuales considero de mucha calidad. Les escribo además para pedirles me envíen souvenir de su emisora, fotos de ustedes y algún catálogo de fotos de su hermoso país. Pueden hacérmelo llegar. Saludos, Iván Sánchez, del Campo Guantánamo, Cuba.
4: Estimado Iván, para recibir algunos souvenirs de Eslovaquia, yo te aconsejaría seguir nuestro concurso Agua Viva y enviarnos cada mes la respuesta correcta a la pregunta de la ronda actual. Justamente para este fin estamos preparando los concursos, para motivar a los oyentes y, obviamente, para difundir información interesante sobre Eslovaquia al mundo. Aprovecho el momento para saludar a todos los miembros de la comunidad diexista de Cuba y para expresarles nuestra más sincera solidaridad. Hasta pronto, Iván. La tercera carta de hoy también proviene de un país insólito para nuestra redacción. Es de Alemania. Nos la escribió Thomas Faulkner, que vive en Nackenheim.
3: Estimados señoras y señores, soy Thomas Faulkner, radio oyente desde Alemania. Normalmente puedo escuchar los programas de Radio Eslovaquia Internacional en alemán, pero algunos días antes pude escuchar su programa en español sobre la frecuencia de la emisora WRMI en los Estados Unidos por la primera vez. Les envío en este correo electrónico mi reporte de recepción. Yo quisiera recibir su tarjeta QSL confirmando esta recepción sobre WRMI. Muchas gracias. Saludos cordiales de Thomas Faulkner, Nackenheim, Alemania.
4: Estimado Thomas, ¿hablas español? Enhorabuena por la elección. Así pues, podrás recibir las tarjetas QSL de ambas redacciones. Nos alegra siempre mucho descubrir a un nuevo oyente. Bienvenido seas en nuestra familia radiofónica y que te gusten los programas de RSI en español. Hasta la próxima, Tomás. Seguiremos comentando la cuarta carta de hoy que proviene de Argentina. Nos la escribió un fiel oyente, asiduo diexista y buen amigo, Hugo Héctor Longhi, que vive en Rosario.
3: Queridos amigos, a raíz de que estoy de vacaciones de invierno en el curso literario que yo realizo desde hace años, me confundí y extendí ese periodo de descanso a RSI. Me olvidé a escribirles. Les pido disculpas y en este mismo momento trataré de subsanar ese error. Y la motivación de esta vez me la dio el escritor, explorador, aventurero y varios rubros más, Moritz Beniowski. La verdad es que no lo conocía, pero bastó que María diera su completo reporte para que su figura pasara a interesarme. Es increíble la vida de este hombre. No se quedó ni un segundo quieto recorriendo lugares y conociendo gente famosa. Por cierto, merece estar en la programación de la emisora eslovaca para que los oyentes podamos saber de su figura. Es gracioso, a veces me sucede que termino aprendiendo más de próceres extranjeros que sobre los de mi propio país. No está mal, pero no debería ser así. En fin, a Beniowski lo incorporó a mi caudal de conocimientos y créanme que fue un placer. Y ya me voy en busca de disfrutar de mis últimos días libres. Pronto volverá la actividad didáctica, que es muy agradable y me está dejando buenos amigos. Hace poco nos reunimos a festejar. Les dejo una foto. A ver si me descubren entre tanta gente. Estoy medio escondido. Un abrazo gigante. Hugo Longhi, Rosario, Argentina.
4: Querido Huguito, claro que te he descubierto rápidamente en la foto. Eres siempre el más guapo, aparte de las señoras, obviamente. Además, no te has envejecido por nada. Eres el mismo de los 20 años atrás, cuando visitaste nuestra redacción. Te agradecemos la foto que transmite el buen humor y la atmósfera de amistad. Salúdanos de corazón a todos tus amigos presentes en la foto. En lo que se refiere al programa mencionado de María, es una gran satisfacción para nosotros que encontraste inspiración en un personaje de Eslovaquia, en Moritz Beniowski. Es justamente este el objetivo de nuestro trabajo. Lo voy a contar a María. Un abrazo, Huguito, y un cordial saludo.
1: La paraesquiadora eslovaca Jeneta Farkasová es la deportista paralímpica más exitosa en la historia de nuestro país. En 2019 se convirtió en la mejor deportista paralímpica en el mundo, condecorada en el mismo año también con el prestigioso Premio Laureus, considerado como Oscar deportivo. Aunque en su estreno olímpico en la localidad italiana de Torino a la final no pudo competir, en los siguientes cuatro Juegos Olímpicos de invierno obtuvo para nuestro país 14 medallas en total. A finales del año 2022 puso punto final a su rica y exitosa carrera profesional. Para acercarles aún más su personalidad, en este momento vamos a ofrecerles la primera parte de su entrevista, concedida a nuestra colega de la redacción inglesa, Verónica Štěpánová.
0: Eslovacos reconocidos en el mundo.
1: Usted como la paraesquiadora más exitosa de nuestro país. Si no esquiara, ¿por qué carrera profesional habría optado?
4: Se trata de una pregunta bastante difícil para mí, a la cual me estoy enfrentando precisamente en este tipo, porque estoy finalizando mi carrera profesional deportiva y me encuentro en una situación en la que busco una nueva perspectiva para mi vida. Por el momento no sé qué hubiera hecho si no habría esquiado. Quizás ahora ya no tenga ningún sentido volver a pensarlo.
1: Creo que todos estamos alegres de que no debemos volver a pensarlo y podemos contar sus numerosos éxitos. Formulo esta pregunta más bien por el hecho de que usted comenzó a esquiar relativamente tarde. ¿Podría usted acercarnos sus inicios en este deporte? Usted empezó su carrera profesional cuando ya tenía 17 años y a pesar de esta realidad, se convirtió en una de las estrellas mundiales en este deporte.
5: Ano, es také pomerne netradičné, že až v takom neskrom veku vlastne.
4: Sí. Se trata de algo relativamente extraordinario, comenzar a esquiar profesionalmente a una edad tan tardía. En mi caso, puedo mencionar varias razones. Como la más importante, mencionaría mi discapacidad visual. Los médicos me decían que debía proteger tanto mi cuerpo como mi vista ante caídas, choques y actividades deportivas más exigentes. Debido a que tengo una retina débil, después de un accidente, podría perder también el resto de la vista que sigo teniendo. Otro factor es el hecho de que provengo del sur de Eslovaquia y aunque no se trata de una tierra plana, tampoco es montañosa y en mi familia tampoco se esquiaba. Es decir, el esquí llegó a mi vida por pura casualidad, como si fuera un destino. En realidad, cuando estudiaba en la escuela secundaria para discapacitados visuales en la ciudad eslovaca de Levoča, una vez fuimos de excursión y allí probé este deporte por primera vez en mi vida. Fue amor al primer deslizamiento.
1: Usted ha hablado de su centro educativo especial. Supongo que la excursión y el entrenamiento de esquí tampoco hayan sido ordinarios, ¿verdad? Quizás haya tenido más apoyo.
4: Claro, todo el centro educativo fue adaptado para las necesidades de los discapacitados visualmente. Me enamoré a primera vista. Los deslizamientos lentos me aburrían y mi avance fue notado también por uno de mis maestros que me dedicaba luego una atención particular. Después de la excursión antes mencionada, me dijo que jamás había visto a alguien aprender a esquiar de una manera tan rápida, con tanta valentía, y me aseguró de que me convertiría en una gran esquiadora. En realidad, le agradezco mucho por haber reconocido en mí este talento y por apoyarme luego. Después de regresar de dicha excursión, me llevó a entrenar a las montañas, concretamente al Valle de Levoča. Él mismo fue mi primer guía y el que me puso en esta trayectoria deportiva, comenzando así mi carrera profesional. Yo nunca hubiera imaginado convertirme en una esquiadora profesional o haber esquiado y representado en este deporte a la República Eslovaca.
1: Usted ha mencionado por un lado su maestro, que le enseñó el esquí y le ayudó mucho en sus comienzos, y por otro, su coraje. ¿En serio no tenía miedo, particularmente en su caso, con cierta discapacidad visual?
4: No, yo precisamente tengo esa valentía innata de alguna manera, desde que era pequeña. En realidad, mi madre siempre me decía que cuando era pequeña no tenía ningún problema para escalar a cualquier sitio, correr por todos lados y aunque no veía y frecuentemente caía y siempre estaba herida y sucia, nunca me lo impedía en seguir adelante, ya que siempre tenía esa necesidad de estar en movimiento. También tengo tres hermanos y nunca he querido quedarme detrás de ellos, lo que me sirve también como una motivación muy fuerte para igualarme tanto con muchachos como también con gente sana. Mucha gente me subestimaba por mi discapacidad y me encontraba con mofas, humillaciones e intimidaciones. Todo esto me sirvió de mucha motivación.
1: Seguramente este deporte le ha aportado una gran motivación y autoestima, pero muchas veces el deporte profesional también duele y también usted ya ha pasado por muchas lesiones. ¿Hubo algún momento cuando se dijo a usted misma que ya bastaba?
4: Sí, tiene razón. Este deporte suele doler mucho y durante mi carrera profesional he pasado por mucho dolor. Tuve lesiones graves y también tuve que pasar por varias operaciones. Incluso en cierto periodo, mi propia familia ya me preguntó si no quería acabar para no perjudicar aún más mi salud, debido a que ellos también veían cosas que estaban detrás de mis resultados. Creo que a ellos les dolía aún más mi estado de salud que a mí misma. Yo solamente quería esquiar y simplemente no quería que me parara alguna lesión. Esquiar me daba un sentimiento de libertad y yo quería seguir disfrutando del mismo. También por esta razón creo que era resistente frente a todas esas cosas dolorosas, pero para ser sincera, también por estas cosas dolorosas puse punto final a mi carrera profesional. Durante los últimos 20 años he sufrido mucho desde el punto de vista médico. Por ejemplo, he pasado por 5 cirugías en mis rodillas Y aunque se trató de una decisión muy difícil, abandonar algo que quería tanto, finalmente, por mi estado de salud y para salvar mi cuerpo, decidí terminar mi activa carrera esquiadora.
1: Usted destaca que el esquí le ofrecía un cierto sentimiento de libertad, pero al mismo tiempo y muy pronto llegaron también sus primeros éxitos. Pero antes de abordarlos, ¿cómo observa usted este deporte en general? Hay personas que critican que los ajustes sistémicos no resulten siempre justos. ¿Cuál es su categoría deportiva concreta? ¿Qué mala fortuna le ocurrió en los Juegos Olímpicos de Invierno en Torino en 2006?
4: Al principio no observaba mucho estas cosas sistémicas, solamente disfrutaba del sentimiento antes mencionado que el esquí me aportaba, principalmente la libertad y la alegría, y luego todos los éxitos alcanzados ya representaban un obsequio agradable, pero claro, luego, cuando estaba plenamente en las entrañas del sistema, empecé a observar también el fondo del deporte y del para deporte en general. Sí, estoy de acuerdo en que no todas las cosas resultan justas. En Torino, en 2006, estuve extremadamente alegre, ya que logré llegar a un nivel que me permitió luego participar en mis primeros Juegos Olímpicos de Invierno Paralímpicos. En cuanto a mi categoría particular, todos los paradeportistas, según la gravedad de su discapacidad, están en sus respectivas categorías en las cuales compiten. Antes de cada concurso, debemos pasar por un examen y el llamado clasificador sanitario. Evalúa nuestro estado de salud y nuestra discapacidad, según los cuales luego competimos en nuestras respectivas categorías. En Torino, en 2006, un médico me dijo que no cumplía con los requisitos necesarios. Me quedé en shock y tampoco me gustó el comportamiento del mencionado médico, que me trataba de manera muy desagradable y arrogante. Presentamos un recurso contra dicha decisión, pasé por un nuevo examen y el siguiente médico me dijo que sí, que cumplía con los criterios. Estas dos opiniones contradictorias me impidieron luego participar en la competición. Toda la situación resultó muy desagradable y para mí personalmente fue una decepción enorme. Simplemente no entendía lo que pasaba, o por qué pasaba, o qué pasó realmente.
1: Queridos amigos y fieles radioyentes, estamos llegando a los últimos segundos del programa de hoy. Espero que los temas elegidos y todo el programa les hayan gustado. Desde la cabina de sonido les saludan el técnico de sonido Abdul Ghani Arut, el asesor musical Radomir Mesha y desde el micrófono su redactor Peter Sabacek. Mañana les acompañará Ileruz de Gauna y Torres en su programa regular de los viernes. Que tengan un feliz día y hasta la próxima.

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1: Buenos días. En nombre de toda la redacción española, Peter Sabacek les ofrece las noticias más relevantes del día de hoy, 20 de agosto de 2026.
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1: El presidente ratifica el convenio de seguridad social con Moldavia. Finanzas informa sobre las prioridades para el próximo presupuesto estatal. Eslovaquia envía más ayuda humanitaria a Ucrania. La página web oficial de la Jefatura del Estado informa de que el presidente de la República Eslovaca, Peter Pellegrini, ha ratificado el convenio de seguridad social entre Eslovaquia y Moldavia. El acuerdo regulará las prestaciones sociales, especialmente las pensiones de jubilación, de los ciudadanos de ambos países que hayan trabajado y cotizado en uno o en los dos países. El ministro de Finanzas de la República Eslovaca, Ladislav Kamenický, informa que el presidente del gobierno, Robert Fico, ya le ha comunicado sus tres prioridades para el próximo presupuesto estatal. Según Kamenický, se trata por el momento de la lucha contra la sequía, la construcción de una nueva fuente de energía nuclear y el desarrollo del transporte en Eslovaquia. Según sus palabras, estas prioridades requerirán cientos millones de euros, por lo que espera unas negociaciones exigentes tanto con el primer ministro como con los demás representantes de los partidos de coalición. El ministro de Finanzas Kamenický advierte que la actual coalición gubernamental debe encontrar un compromiso político que permita mantener estables las finanzas públicas y así cumplir los criterios imprescindibles de la Unión Europea. Con ocasión del Día Mundial de la Asistencia Humanitaria, el ministro eslovaco de Asuntos Exteriores y Europeos, Juraj Blanár, informó sobre la ayuda humanitaria ofrecida por Eslovaquia a otros estados durante el año pasado. El jefe de la diplomacia eslovaca reveló que Eslovaquia, bajo la marca de Slovak Aid, destinó en 2025 casi 5 millones de euros a ayuda humanitaria a otros países. La mayor parte de esta ayuda fue destinada a Ucrania, país vecino de Eslovaquia, que continúa defendiéndose de la agresión injustificada de Rusia contra su territorio soberano. Los representantes del mayor partido opositor en el actual Parlamento eslovaco, Eslovaquia Progresista, están convencidos que las declaraciones del primer eslovaco Robert Fico sobre dos cámaras rusas instaladas recientemente en nuestras carreteras no se corresponden con los hechos y datos reales. Según un análisis realizado por la Autoridad Nacional de Seguridad, dichos radares de tráfico representan una grave amenaza cibernética. Por esta razón, tanto el experto de Eslovaquia Progresista en materia de seguridad, Peter Bátor, como el presidente del partido, Michal Šimečka, consideran que las palabras de Fico, según las cuales dichas cámaras no suponen una amenaza para la seguridad de Eslovaquia, constituyen un intento de trivializar el problema y restar importancia a la misma Autoridad Nacional de Seguridad. El gerente de Relaciones Públicas de la Televisión y la Radio Eslovacas, Silvester Roštár, informa de que la emisora pública ha puesto en marcha una nueva plataforma de audio digital bajo el nombre de Audio STVR, que ofrece más de un millón de minutos de contenido, así como la emisión en directo de sus estaciones de radio. Según Roštár, el contenido estará disponible de manera gratuita y sin publicidad. Los jugadores del vigente campeón de fútbol de la Liga Eslovaca, el ŠK Slovan Bratislava, empataron ayer en su estadio de Tehelné Pole en el partido de ida del playoff de la Liga de Campeones de la UEFA contra el equipo esloveno NK Celje con el marcador final 1-1. El partido de vuelta se disputará la próxima semana en Eslovenia. Las noticias de hoy han sido tomadas de las agencias de prensa Sita y Taser y de los diarios SME, Pravda, Denník N y Hospodárske noviny.
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1: Las ciudades eslovacas no están preparadas para altas temperaturas y el calor extremo les provoca con frecuencia graves problemas. Así lo constatan expertos de la iniciativa eslovaca El Clima Te Necesita y científicos del llamado Pacto Climático Europeo. Según estos, el desarrollo urbanístico de las ciudades eslovacas se ha ido adaptando a distintas condiciones, ya que la mayoría de sus superficies está formada por asfalto, hormigón y pavimento, materiales que absorben el calor durante el día y posteriormente lo liberan durante la noche. Además, el mismo análisis revela que las ciudades eslovacas carecen de árboles y zonas verdes, lo que reduce la sombra natural y el enfriamiento producido por la evaporación del agua. Tal y como destaca Dušana Dokupilová del Instituto de Pronóstico de la Academia Eslovaca de Ciencias, las ciudades eslovacas no están preparadas para convertirse en las llamadas islas de calor, ya que el desarrollo urbanístico debe estar preparado para afrontar temperaturas extremas, especialmente desde el punto de vista arquitectónico. Los medioambientalistas y científicos también advierten de que la construcción densa de viviendas, la escasez de elementos acuáticos o una retención insuficiente del agua de lluvia representan problemas que posteriormente se reflejan en la creación de las llamadas islas de calor, que provocan que las calles y los edificios estén mucho más calientes que las zonas verdes que los rodean. Según los mismos, de cara al futuro hay que planificar las ciudades de manera que no sean solamente funcionales y estéticas, sino también resistentes desde el punto de vista climático, con más árboles, zonas de sombra, áreas verdes, superficies permeables y sistemas de retención de agua. La embajadora eslovaca del Pacto Climático Europeo, Simona Hlaváčová, también afirma que hay que replantear nuestra actitud hacia la retención de agua y los llamados céspedes estériles y comenzar a plantar más árboles, arbustos y macizos. A juicio de Hlaváčová, hay que modificar la planificación urbanística para poner mayor énfasis en la construcción de parques y eventos acuáticos, no solamente artificiales como las fuentes, sino también aquellos capaces de retener el agua de lluvia para evitar que sea desviada hacia el sistema de alcantarillado. Según sus palabras, de esta manera se podrían eliminar muchas superficies de asfalto y hormigón que agravan las olas extremas de calor, sustituyéndolas por elementos y materiales permeables. Los expertos del Pacto Climático Europeo señalan también los resultados de una investigación realizada por científicos de la Universidad Nacional de la Corea del Sur en Seúl, que demuestra que los techos y las paredes verdes son eficaces para enfriar su entorno, sino también aportan beneficios tanto físicos como psíquicos. Tal y como explica Doko Pilova, si los techos y las paredes verdes tienen suficiente agua, son capaces de transformarla en vapor, proceso que consume una gran cantidad de energía térmica del aire. Esto resulta luego mucho más eficaz que el uso del aire acondicionado, que enfría los espacios interiores, pero al mismo tiempo calienta el exterior. Hola y muy buenos días, estimados radiofonistas y aficionados de la Onda Corta en uno de los programas regulares de nuestra estación radial RSI. Las transmisiones de su emisora favorita, Radio Eslovaquia Internacional, también hoy continúan con nuestro programa regular de los jueves, que contiene esta vez un tema regular de nuestro archivo y la presentación de una personalidad deportiva muy interesante. En la primera parte de nuestra transmisión de hoy les repetiremos una de las últimas ediciones de nuestro programa dominical regular, titulado como Cartas de los Oyentes, dedicado especialmente a ustedes, nuestros estimados compañeros y radioescuchas. Y en la segunda y última parte de nuestra transmisión de hoy entrevistaremos a Henrieta Farkasová, la deportista paralímpica más exitosa en la historia de nuestro país. Pónganse cómodos, que el programa comienza bajo esta línea.
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2: Y ahora pasamos finalmente a la lectura de las cartas. Para hoy hemos seleccionado dos de España, una de Cuba, una de Alemania, una de Argentina y una de Chile. Y empezaremos con la carta que tiene el sello virtual de España. Nos la escribió un asiduo y fiel oyente, un ciudadano fresco del Reino de España que se llama Emil Cristian.
3: Querida familia del Servicio Español de Radio Eslovaquia Internacional, les escribo esta carta lejos de mi casa y todavía con pocas pertenencias a mi lado. Desde el viernes 24 de julio permanezco fuera de Robledo de Chavela. Tuve que abandonar precipitadamente mi municipio, prácticamente con lo opuesto, ante la virulencia del incendio que amenazaba nuestras viviendas. Por desgracia, las llamas han continuado castigando los montes de mi querido pueblo. Durante estos días he vivido con una pregunta constante: ¿cuándo podría volver a casa y reencontrarme con mi gato? La incertidumbre pesa de una manera difícil de explicar. En apenas unos minutos uno deja atrás las habitaciones conocidas, los objetos cotidianos y los pequeños gestos que daban forma a cada jornada. Todo aquello que parecía estable queda suspendido. La casa continúa existiendo en nuestra memoria, pero ya no podemos entrar en ella. Entre las pocas cosas que pude llevar conmigo estaba mi radio. Durante esta evacuación se ha convertido en mi principal ventana hacia el exterior. Reconocer una emisora, escuchar un indicativo y encontrar una voz familiar me ha permitido recuperar, aunque solo fuera durante unos minutos, cierta sensación de normalidad. Esta situación también ha despertado recuerdos muy antiguos. Me ha llevado inevitablemente a mi pasado como refugiado ruandés. La salida apresurada, la incertidumbre, el miedo a no saber cuándo será posible regresar y la sensación de que la vida conocida ha quedado al otro lado de una puerta. Las circunstancias son diferentes y no deseo compararlas de manera absoluta. Sin embargo, la memoria tiene sus propios caminos. A veces basta preparar una bolsa con urgencia, abandonar una casa o dormir lejos del lugar que sentimos nuestro para que regresen emociones que creíamos guardadas para siempre. En estos días, lejos de casa, la radio no ha sido solamente un medio de información, ha sido compañía, refugio y continuidad. Cuando casi todo parece incierto, una voz conocida puede convertirse en un pequeño lugar al que regresar. Y precisamente cuando estaba a punto de terminar esta carta, acabo de recibir una noticia que cambia por completo estas últimas líneas. Las autoridades han autorizado finalmente nuestro regreso a casa. Después de varios días de espera, ha llegado el momento de prepararme para volver a Robledo de Chavela. Lo hago con alivio, pero también con inquietud. Todavía no sé qué encontraré al llegar, qué habrá ocurrido alrededor de mi vivienda, ni qué huellas habrá dejado el incendio en los montes de mi pueblo. Ahora debo escuchar atentamente las instrucciones de las autoridades, conocer las condiciones del regreso y emprender el camino de vuelta con prudencia. Cuando vuelva a escribirles, deseo hacerlo ya desde Robledo de Chavela, contemplando otra vez los montes de mi pueblo y agradeciendo, a pesar de las heridas dejadas por el fuego, la posibilidad de estar de nuevo en casa. Con toda mi gratitud y mi afecto radiofónico, Emile Cristian.
4: Estimado Emil, tú eres un alma poética. Lo siento mucho que tuve que cortar tu misiva, porque de otra manera no me quedaría tiempo suficiente para contestar a otras cartas.

0: a todas las personas afectadas por catástrofes naturales, les deseamos que pronto lleguen a recuperar a sus familiares, a sus bienes y a su vida corriente. Un abrazo, Emil. Seguiremos con la segunda carta de hoy. Esta proviene de Cuba. Su remitente se llama Iván Sánchez del Campo y vive en Guantánamo.
1: Es mi deseo al llegarle este correo se encuentren bien. Soy un asiduo oyente de sus programas, los cuales considero de mucha calidad. Les escribo además para pedirles me envíen souvenir de su emisora, fotos de ustedes y algún catálogo de fotos de su hermoso país. Pueden hacérmelo llegar. Saludos, Iván Sánchez del Campo Guantánamo, Cuba.
0: Estimado Iván, para recibir algunos souvenirs de Eslovaquia, yo te aconsejaría seguir nuestro concurso Agua Viva y enviarnos cada mes la respuesta correcta a la pregunta de la ronda actual. Justamente para este fin estamos preparando los concursos, para motivar a los oyentes y obviamente para difundir información interesante sobre Eslovaquia al mundo. Aprovecho el momento para saludar a todos los miembros de la comunidad diexista de Cuba y para expresarles nuestra más sincera solidaridad. Hasta pronto, Iván. La tercera carta de hoy también proviene de un país insólito para nuestra redacción. Es de Alemania. Nos la escribió Thomas Faulkner, que vive en Nackenheim.
1: Estimados señoras y señores, soy Thomas Faulkner, radio oyente desde Alemania. Normalmente puedo escuchar los programas de Radio Eslovaquia Internacional en alemán, pero algunos días antes pude escuchar su programa en español sobre la frecuencia de la emisora WRMI en los Estados Unidos por la primera vez. Les envío en este correo electrónico mi reporte de recepción. Yo quisiera recibir su tarjeta QSL confirmando esta recepción sobre WRMI. Muchas gracias. Saludos cordiales de Thomas Faulkner, Nackenheim, Alemania.
0: Estimado Thomas, ¿hablas español? Enhorabuena por la elección. Así pues, podrás recibir las tarjetas QSL de ambas redacciones. Nos alegra siempre mucho descubrir a un nuevo oyente. Bienvenido seas en nuestra familia radiofónica y que te gusten los programas de RSI en español. Hasta la próxima, Thomas. Seguiremos comentando la cuarta carta de hoy que proviene de Argentina. Nos la escribió un fiel oyente, asiduo diexista y buen amigo, Hugo Héctor Longhi, que vive en Rosario.
1: Queridos amigos, a raíz de que estoy de vacaciones de invierno en el curso literario que yo realizo desde hace años, me confundí y extendí ese periodo de descanso a RSI. Me olvidé a escribirles. Les pido disculpas y en este mismo momento trataré de subsanar ese error. Y la motivación de esta vez me la dio el escritor, explorador, aventurero y varios rubros más, Moritz Beniowski. La verdad es que no lo conocía, pero bastó que María diera su completo reporte para que su figura pasara a interesarme. Es increíble la vida de este hombre. No se quedó ni un segundo quieto recorriendo lugares y conociendo gente famosa. Por cierto, merece estar en la programación de la emisora eslovaca para que los oyentes podamos saber de su figura. Es gracioso, a veces me sucede que termino aprendiendo más de próceres extranjeros que sobre los de mi propio país. No está mal, pero no debería ser así. En fin, a Beniowski lo incorporó a mi caudal de conocimientos y créanme que fue un placer. Y ya me voy en busca de disfrutar de mis últimos días libres. Pronto volverá la actividad didáctica, que es muy agradable y me está dejando buenos amigos. Hace poco nos reunimos a festejar. Les dejo una foto. A ver si me descubren entre tanta gente. Estoy medio escondido. Un abrazo gigante. Hugo Longhi, Rosario, Argentina.
0: Querido Huguito, claro que te he descubierto rápidamente en la foto. Eres siempre el más guapo, aparte de las señoras, obviamente. Además, no te has envejecido por nada. Eres el mismo de los 20 años atrás, cuando visitaste nuestra redacción. Te agradecemos la foto que transmite el buen humor y la atmósfera de amistad. Salúdanos de corazón a todos tus amigos presentes en la foto. En lo que se refiere al programa

0: Mencionado de María, es una gran satisfacción para nosotros que encontraste inspiración en un personaje de Eslovaquia, en Moritz Beňovský. Es justamente este el objetivo de nuestro trabajo. Lo voy a contar a María. Un abrazo, Huguito, y un cordial saludo.
1: La paraesquiadora eslovaca Henrieta Farkasová es la deportista paralímpica más exitosa en la historia de nuestro país. En 2019 se convirtió en la mejor deportista paralímpica en el mundo, condecorada en el mismo año también con el prestigioso Premio Laureus, considerado como Oscar Deportivo. Aunque en su estreno olímpico en la localidad italiana de Torino a la final no pudo competir, en los siguientes 4 Juegos Olímpicos de Invierno obtuvo para nuestro país 14 medallas en total. A finales del año 2022 puso punto final a su rica y exitosa carrera profesional. Para acercarles aún más su personalidad, en este momento vamos a ofrecerles la primera parte de su entrevista, concedida a nuestra colega de la redacción inglesa, Verónica Štěpánová.
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1: Usted como la paraesquiadora más exitosa de nuestro país, si no esquiara, ¿por qué carrera profesional habría optado?
3: No, toto je celkom ťažká otázka pre mňa.
0: Se trata de una pregunta bastante difícil para mí, a la cual me estoy enfrentando precisamente en este tipo, porque estoy finalizando mi carrera profesional deportiva y me encuentro en una situación en la que busco una nueva perspectiva para mi vida. Por el momento no sé qué hubiera hecho si no habría esquiado. Quizás ahora ya no tenga ningún sentido volver a pensarlo.
1: Creo que todos estamos alegres de que no debemos volver a pensarlo y podemos contar sus numerosos éxitos. Formulo esta pregunta más bien por el hecho de que usted comenzó a esquiar relativamente tarde. ¿Podría usted acercarnos sus inicios en este deporte? Usted empezó su carrera profesional cuando ya tenía 17 años y a pesar de esta realidad, se convirtió en una de las estrellas mundiales en este deporte.
3: Ano, je také pomerne netradičné, že až takom neskrom veku vlastne.
0: Sí, se trata de algo relativamente extraordinario comenzar a esquiar profesionalmente a una edad tan tardía. En mi caso puedo mencionar varias razones. Como la más importante mencionaría mi discapacidad visual. Los médicos me decían que debía proteger tanto mi cuerpo como mi vista ante caídas, choques y actividades deportivas más exigentes. Debido a que tengo una retina débil, después de un accidente podría perder también el resto de la vista que sigo teniendo. Otro factor es el hecho de que provengo del sur de Eslovaquia y aunque no se trata de una tierra plana, tampoco es montañosa y en mi familia tampoco se esquiaba. Es decir, el esquí llegó a mi vida por pura casualidad, como si fuera un destino. En realidad, cuando estudiaba en la escuela secundaria para discapacitados visuales en la ciudad eslovaca de Levoča, una vez fuimos de excursión y allí probé este deporte por primera vez en mi vida. Fue amor al primer deslizamiento.
1: Usted ha hablado de su centro educativo especial. Supongo que la excursión y el entrenamiento de esquí tampoco hayan sido ordinarios, ¿verdad? Quizás haya tenido más apoyo.
0: Claro, todo el centro educativo fue adaptado para las necesidades de los discapacitados visualmente. Me enamoré a primera vista. Los deslizamientos lentos me aburrían y mi avance fue notado también por uno de mis maestros que me dedicaba luego una atención particular. Después de la excursión antes mencionada, me dijo que jamás había visto a alguien aprender a esquiar de una manera tan rápida, con tanta valentía, y me aseguró de que me convertiría en una gran esquiadora. En realidad, le agradezco mucho por haber reconocido en mí este talento y por apoyarme luego. Después de regresar de dicha excursión, me llevó a entrenar a las montañas, concretamente al Valle de Levoča. Él mismo fue mi primer guía y el que me puso en esta trayectoria deportiva, comenzando así mi carrera profesional. Yo nunca hubiera imaginado convertirme en una esquiadora profesional o haber esquiado y representado en este deporte a la República Eslovaca.
1: Usted ha mencionado por un lado su maestro, que le enseñó el esquí y le ayudó mucho en sus comienzos, y por otro, su coraje. ¿En serio no tenía miedo, particularmente en su caso, con cierta discapacidad visual?
3: Nie, práve, že ja tú odvahu mám nejakú rodinu od mala, naozaj, aj čo mi mám...
0: No, yo precisamente tengo esa valentía innata de alguna manera, desde que era pequeña. En realidad, mi madre siempre me decía que cuando era pequeña no tenía ningún problema para escalar a cualquier sitio, correr por todos lados, y aunque no veía y frecuentemente caía y siempre estaba herida y sucia, nunca me lo impedía en seguir adelante, ya que siempre tenía esa necesidad de estar en movimiento. También tengo 3 hermanos y nunca he querido quedarme detrás de ellos, lo que me sirve también como una motivación muy fuerte para igualarme tanto con muchachos como también con gente sana. Mucha gente me subestimaba por mi discapacidad y me encontraba con mofas, humillaciones e intimidaciones. Todo esto me sirvió de mucha motivación.
1: Seguramente este deporte le ha aportado una gran motivación y autoestima, pero muchas veces el deporte profesional también duele y también usted ya ha pasado por muchas lesiones. ¿Hubo algún momento cuando se dijo a usted misma que ya bastaba?
3: Áno, pravdu máte, tento šport je veľmi bolestivý a veľa
0: bolestivý. Sí, tiene razón. Este deporte suele doler mucho y durante mi carrera profesional he pasado por mucho dolor. Tuve lesiones graves y también tuve que pasar por varias operaciones. Incluso en cierto periodo, mi propia familia ya me preguntó si no quería acabar para no perjudicar aún más mi salud, debido a que ellos también veían cosas que estaban detrás de mis resultados. Creo que a ellos les dolía aún más mi estado de salud que a mí misma. Yo solamente quería esquiar y simplemente no quería que me parara alguna lesión. Esquiar me daba un sentimiento de libertad y yo quería seguir disfrutando del mismo. También por esta razón creo que era resistente frente a todas esas cosas dolorosas. Pero para ser sincera, también por estas cosas dolorosas puse punto final a mi carrera profesional. Durante los últimos 20 años he sufrido mucho desde el punto de vista médico. Por ejemplo, he pasado por 5 cirugías en mis rodillas y aunque se trató de una decisión muy difícil abandonar algo que quería tanto, finalmente por mi estado de salud y para salvar mi cuerpo, decidí terminar mi activa carrera esquiadora.
1: Usted destaca que el esquí le ofrecía un cierto sentimiento de libertad, pero al mismo tiempo y muy pronto llegaron también sus primeros éxitos. Pero antes de abordarlos, ¿cómo observa usted este deporte en general? Hay personas que critican que los ajustes sistémicos no resulten siempre justos. ¿Cuál es su categoría deportiva concreta? ¿Qué mala fortuna le ocurrió en los Juegos Olímpicos de Invierno en Torino en 2006?
0: Al principio no observaba mucho estas cosas sistémicas. Solamente disfrutaba del sentimiento antes mencionado que el esquí me aportaba. Principalmente la libertad y la alegría y luego todos los éxitos alcanzados ya representaban un obsequio agradable. Pero claro, luego, cuando estaba plenamente en las entrañas del sistema, empecé a observar también el fondo del deporte y del para deporte en general. Sí, estoy de acuerdo en que no todas las cosas resultan justas. En Torino, en 2006, estuve extremadamente alegre, ya que logré llegar a un nivel que me permitió luego participar en mis primeros Juegos Olímpicos de Invierno Paralímpicos. En cuanto a mi categoría particular, todos los paradeportistas, según la gravedad de su discapacidad, están en sus respectivas categorías en las cuales compiten. Antes de cada concurso, debemos pasar por un examen y el llamado clasificador sanitario. Evalúa nuestro estado de salud y nuestra discapacidad, según los cuales luego competimos en nuestras respectivas categorías. En Torino, en 2006, un médico me dijo que no cumplía con los requisitos necesarios. Me quedé en shock y tampoco me gustó el comportamiento del mencionado médico, que me trataba de manera muy desagradable y arrogante. Presentamos un recurso contra dicha decisión, pasé por un nuevo examen y el siguiente médico me dijo que sí, que cumplía con los criterios. Estas dos opiniones contradictorias me impidieron luego participar en la competición. Toda la situación resultó muy desagradable y para mí personalmente fue una decepción enorme. Simplemente no entendía lo que pasaba o por qué pasaba o qué pasó realmente.
1: Queridos amigos y fieles radioyentes, estamos llegando a los últimos segundos del programa de hoy. Espero que los temas elegidos y todo el programa les hayan gustado. Desde la cabina de sonido les saludan el técnico de sonido Abdul Ghani Arut, el asesor musical Radomir Meša y desde el micrófono su redactor Peter Sabacek. Mañana les acompañará Ilya Ruiz de Gauna y Torres en su programa regular de los viernes. Que tengan un feliz día y hasta la próxima.

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1: Buenos días. En nombre de toda la redacción española, Peter Sabacek les ofrece las noticias más relevantes del día de hoy, 20 de agosto de 2026.
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1: El presidente ratifica el convenio de seguridad social con Moldavia. Finanzas informa sobre las prioridades para el próximo presupuesto estatal. Eslovaquia envía más ayuda humanitaria a Ucrania. La página web oficial de la Jefatura del Estado informa de que el presidente de la República Eslovaca, Peter Pellegrini, ha ratificado el convenio de seguridad social entre Eslovaquia y Moldavia. El acuerdo regulará las prestaciones sociales, especialmente las pensiones de jubilación, de los ciudadanos de ambos países que hayan trabajado y cotizado en uno o en los dos países. El ministro de Finanzas de la República Eslovaca, Ladislav Kamenický, informa que el presidente del gobierno, Robert Fico, ya le ha comunicado sus tres prioridades para el próximo presupuesto estatal. Según Kamenický, se trata por el momento de la lucha contra la sequía, la construcción de una nueva fuente de energía nuclear y el desarrollo del transporte en Eslovaquia. Según sus palabras, estas prioridades requerirán cientos millones de euros, por lo que espera unas negociaciones exigentes tanto con el primer ministro como con los demás representantes de los partidos de coalición. El ministro de Finanzas Kamenický advierte que la actual coalición gubernamental debe encontrar un compromiso político que permita mantener estables las finanzas públicas y así cumplir los criterios imprescindibles de la Unión Europea. Con ocasión del Día Mundial de la Asistencia Humanitaria, el ministro eslovaco de Asuntos Exteriores y Europeos, Juraj Blanár, informó sobre la ayuda humanitaria ofrecida por Eslovaquia a otros estados durante el año pasado. El jefe de la diplomacia eslovaca reveló que Eslovaquia, bajo la marca de Slovak Aid, destinó en 2025 casi 5 millones de euros a ayuda humanitaria a otros países. La mayor parte de esta ayuda fue destinada a Ucrania, país vecino de Eslovaquia, que continúa defendiéndose de la agresión injustificada de Rusia contra su territorio soberano. Los representantes del mayor partido opositor en el actual Parlamento eslovaco, Eslovaquia Progresista, están convencidos que las declaraciones del primer eslovaco Robert Fico sobre dos cámaras rusas instaladas recientemente en nuestras carreteras no se corresponden con los hechos y datos reales. Según un análisis realizado por la Autoridad Nacional de Seguridad, dichos radares de tráfico representan una grave amenaza cibernética. Por esta razón, tanto el experto de Eslovaquia Progresista en materia de seguridad, Peter Bátor, como el presidente del partido, Michal Šimečka, consideran que las palabras de Fico, según las cuales dichas cámaras no suponen una amenaza para la seguridad de Eslovaquia, constituyen un intento de trivializar el problema y restar importancia a la misma Autoridad Nacional de Seguridad. El gerente de Relaciones Públicas de la Televisión y la Radio Eslovacas, Silvester Roštár, informa de que la emisora pública ha puesto en marcha una nueva plataforma de audio digital bajo el nombre de Audio STVR, que ofrece más de 1 millón de minutos de contenido, así como la emisión en directo de sus estaciones de radio. Según Roštár, el contenido estará disponible de manera gratuita y sin publicidad. Los jugadores del vigente campeón de fútbol de la Liga Eslovaca, el ŠK Slovan Bratislava, empataron ayer en su estadio de Tehelné Pole en el partido de ida del playoff de la Liga de Campeones de la UEFA contra el equipo esloveno NK Celje con el marcador final 1-1. El partido de vuelta se disputará la próxima semana en Eslovenia. Las noticias de hoy han sido tomadas de las agencias de prensa Sita y Taser y de los diarios SME, Pravda, Denník N y Hospodárske noviny.
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1: Las ciudades eslovacas no están preparadas para altas temperaturas y el calor extremo les provoca con frecuencia graves problemas. Así lo constatan expertos de la iniciativa eslovaca El Clima Te Necesita y científicos del llamado Pacto Climático Europeo. Según estos, el desarrollo urbanístico de las ciudades eslovacas se ha ido adaptando a distintas condiciones, ya que la mayoría de sus superficies está formada por asfalto, hormigón y pavimento, materiales que absorben el calor durante el día y posteriormente lo liberan durante la noche. Además, el mismo análisis revela que las ciudades eslovacas carecen de árboles y zonas verdes, lo que reduce la sombra natural y el enfriamiento producido por la evaporación del agua. Tal y como destaca Dušana Dokupilová del Instituto de Pronóstico de la Academia Eslovaca de Ciencias, las ciudades eslovacas no están preparadas para convertirse en las llamadas islas de calor, ya que el desarrollo urbanístico debe estar preparado para afrontar temperaturas extremas, especialmente desde el punto de vista arquitectónico. Los medioambientalistas y científicos también advierten de que la construcción densa de viviendas, la escasez de elementos acuáticos o una retención insuficiente del agua de lluvia representan problemas que posteriormente se reflejan en la creación de las llamadas islas de calor, que provocan que las calles y los edificios estén mucho más calientes que las zonas verdes que los rodean. Según los mismos, de cara al futuro hay que planificar las ciudades de manera que no sean solamente funcionales y estéticas, sino también resistentes desde el punto de vista climático, con más árboles, zonas de sombra, áreas verdes, superficies permeables y sistemas de retención de agua. La embajadora eslovaca del Pacto Climático Europeo, Simona Hlaváčová, también afirma que hay que replantear nuestra actitud hacia la retención de agua y los llamados céspedes estériles y comenzar a plantar más árboles, arbustos y macizos. A juicio de Hlaváčová, hay que modificar la planificación urbanística para poner mayor énfasis en la construcción de parques y eventos acuáticos, no solamente artificiales como las fuentes, sino también aquellos capaces de retener el agua de lluvia para evitar que sea desviada hacia el sistema de alcantarillado. Según sus palabras, de esta manera se podrían eliminar muchas superficies de asfalto y hormigón que agravan las olas extremas de calor, sustituyéndolas por elementos y materiales permeables. Los expertos del Pacto Climático Europeo señalan también los resultados de una investigación realizada por científicos de la Universidad Nacional de la Corea del Sur en Seúl, que demuestra que los techos y las paredes verdes son eficaces para enfriar su entorno, sino también aportan beneficios tanto físicos como psíquicos. Tal y como explica Dokopilova, si los techos y las paredes verdes tienen suficiente agua, son capaces de transformarla en vapor, proceso que consume una gran cantidad de energía térmica del aire. Esto resulta luego mucho más eficaz que el uso del aire acondicionado, que enfría los espacios interiores, pero al mismo tiempo calienta el exterior. Hola y muy buenos días, estimados radiofonistas y aficionados de la Onda Corta en uno de los programas regulares de nuestra estación radial RSI. Las transmisiones de su emisora favorita, Radio Eslovaquia Internacional, también hoy continúan con nuestro programa regular de los jueves, que contiene esta vez un tema regular de nuestro archivo y la presentación de una personalidad deportiva muy interesante. En la primera parte de nuestra transmisión de hoy les repetiremos una de las últimas ediciones de nuestro programa dominical regular, titulado como Cartas de los Oyentes, dedicado especialmente a ustedes, nuestros estimados compañeros y radioescuchas. Y en la segunda y última parte de nuestra transmisión de hoy entrevistaremos a Henrieta Farkasová, la deportista paralímpica más exitosa en la historia de nuestro país. Pónganse cómodos, que el programa comienza bajo esta línea.
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2: Y ahora pasamos finalmente a la lectura de las cartas. Para hoy hemos seleccionado dos de España, una de Cuba, una de Alemania, una de Argentina y una de Chile. Y empezaremos con la carta que tiene el sello virtual de España. Nos la escribió un asiduo y fiel oyente, un ciudadano fresco del Reino de España que se llama Emil Cristian.
3: Querida familia del Servicio Español de Radio Eslovaquia Internacional, les escribo esta carta lejos de mi casa y todavía con pocas pertenencias a mi lado. Desde el viernes 24 de julio permanezco fuera de Robledo de Chavela. Tuve que abandonar precipitadamente mi municipio, prácticamente con lo opuesto, ante la virulencia del incendio que amenazaba nuestras viviendas. Por desgracia, las llamas han continuado castigando los montes de mi querido pueblo. Durante estos días he vivido con una pregunta constante: ¿cuándo podría volver a casa y reencontrarme con mi gato? La incertidumbre pesa de una manera difícil de explicar. En apenas unos minutos uno deja atrás las habitaciones conocidas, los objetos cotidianos y los pequeños gestos que daban forma a cada jornada. Todo aquello que parecía estable queda suspendido. La casa continúa existiendo en nuestra memoria, pero ya no podemos entrar en ella. Entre las pocas cosas que pude llevar conmigo estaba mi radio. Durante esta evacuación se ha convertido en mi principal ventana hacia el exterior. Reconocer una emisora, escuchar un indicativo y encontrar una voz familiar me ha permitido recuperar, aunque solo fuera durante unos minutos, cierta sensación de normalidad. Esta situación también ha despertado recuerdos muy antiguos. Me ha llevado inevitablemente a mi pasado como refugiado ruandés. La salida apresurada, la incertidumbre, el miedo a no saber cuándo será posible regresar y la sensación de que la vida conocida ha quedado al otro lado de una puerta. Las circunstancias son diferentes y no deseo compararlas de manera absoluta. Sin embargo, la memoria tiene sus propios caminos. A veces basta preparar una bolsa con urgencia, abandonar una casa o dormir lejos del lugar que sentimos nuestro para que regresen emociones que creíamos guardadas para siempre. En estos días, lejos de casa, la radio no ha sido solamente un medio de información, ha sido compañía, refugio y continuidad. Cuando casi todo parece incierto, una voz conocida puede convertirse en un pequeño lugar al que regresar. Y precisamente cuando estaba a punto de terminar esta carta, acabo de recibir una noticia que cambia por completo estas últimas líneas. Las autoridades han autorizado finalmente nuestro regreso a casa. Después de varios días de espera, ha llegado el momento de prepararme para volver a Robledo de Chavela. Lo hago con alivio, pero también con inquietud. Todavía no sé qué encontraré al llegar, qué habrá ocurrido alrededor de mi vivienda, ni qué huellas habrá dejado el incendio en los montes de mi pueblo. Ahora debo escuchar atentamente las instrucciones de las autoridades, conocer las condiciones del regreso y emprender el camino de vuelta con prudencia. Cuando vuelva a escribirles, deseo hacerlo ya desde Robledo de Chavela, contemplando otra vez los montes de mi pueblo y agradeciendo, a pesar de las heridas dejadas por el fuego, la posibilidad de estar de nuevo en casa. Con toda mi gratitud y mi afecto radiofónico, Emile Cristian.
4: Estimado Emil, tú eres un alma poética. Lo siento mucho que tuve que cortar tu misiva, porque de otra manera no me quedaría tiempo suficiente para contestar a otras cartas. En todo caso, nos alegra que tu escucha, tu percepción de nuestros programas es tan profunda, tan minuciosa. Creo que deberías escribir libros. En lo que se refiere a los grandes incendios ocurridos en España, eso sí que es un desastre penoso, una experiencia que no se la merece nadie, ni los seres humanos, sus obras, ni los animales y tampoco la naturaleza. Existe única prevención: cuidar mejor el planeta. Al mismo tiempo, nos entristece el terremoto que se ha producido recientemente en Colombia.

0: considero de mucha calidad. Les escribo además para pedirles me envíen souvenir de su emisora, fotos de ustedes y algún catálogo de fotos de su hermoso país. Pueden hacérmelo llegar. Saludos, Iván Sánchez, del Campo Guantánamo, Cuba.
1: Estimado Iván, para recibir algunos souvenirs de Eslovaquia, yo te aconsejaría seguir nuestro concurso Agua Viva y enviarnos cada mes la respuesta correcta a la pregunta de la ronda actual. Justamente para este fin estamos preparando los concursos, para motivar a los oyentes y obviamente para difundir información interesante sobre Eslovaquia al mundo. Aprovecho el momento para saludar a todos los miembros de la comunidad diexista de Cuba y para expresarles nuestra más sincera solidaridad. Hasta pronto, Iván. La tercera carta de hoy también proviene de un país insólito para nuestra redacción. Es de Alemania. Nos la escribió Thomas Faulkner, que vive en Nackenheim.
0: Estimados señoras y señores, soy Thomas Faulkner, radio oyente desde Alemania. Normalmente puedo escuchar los programas de Radio Eslovaquia Internacional en alemán, pero algunos días antes pude escuchar su programa en español sobre la frecuencia de la emisora WRMI en los Estados Unidos por la primera vez. Les envío en este correo electrónico mi reporte de recepción. Yo quisiera recibir su tarjeta QSL confirmando esta recepción sobre WRMI. Muchas gracias. Saludos cordiales de Thomas Faulkner, Nackenheim, Alemania.
1: Estimado Thomas, ¿hablas español? Enhorabuena por la elección. Así pues, podrás recibir las tarjetas QSL de ambas redacciones. Nos alegra siempre mucho descubrir a un nuevo oyente. Bienvenido seas en nuestra familia radiofónica y que te gusten los programas de RSI en español. Hasta la próxima, Thomas. Seguiremos comentando la cuarta carta de hoy que proviene de Argentina. Nos la escribió un fiel oyente, asiduo diexista y buen amigo, Hugo Héctor Longhi, que vive en Rosario.
0: Queridos amigos, a raíz de que estoy de vacaciones de invierno en el curso literario que yo realizo desde hace años, me confundí y extendí ese periodo de descanso a RSI. Me olvidé a escribirles. Les pido disculpas y en este mismo momento trataré de subsanar ese error. Y la motivación de esta vez me la dio el escritor, explorador, aventurero y varios rubros más, Moritz Beniowski. La verdad es que no lo conocía, pero bastó que María diera su completo reporte para que su figura pasara a interesarme. Es increíble la vida de este hombre. No se quedó ni un segundo quieto recorriendo lugares y conociendo gente famosa. Por cierto, merece estar en la programación de la emisora eslovaca para que los oyentes podamos saber de su figura. Es gracioso, a veces me sucede que termino aprendiendo más de próceres extranjeros que sobre los de mi propio país. No está mal, pero no debería ser así. En fin, a Beniowski lo incorporó a mi caudal de conocimientos y créanme que fue un placer. Y ya me voy en busca de disfrutar de mis últimos días libres. Pronto volverá la actividad didáctica, que es muy agradable y me está dejando buenos amigos. Hace poco nos reunimos a festejar, les dejo una foto. A ver si me descubren entre tanta gente. Estoy medio escondido. Un abrazo gigante, Hugo Longhi, Rosario, Argentina.
1: Querido Huguito, claro que te he descubierto rápidamente en la foto. Eres siempre el más guapo, aparte de las señoras, obviamente. Además, no te has envejecido por nada. Eres el mismo de los 20 años atrás, cuando visitaste nuestra redacción. Te agradecemos la foto que transmite el buen humor y la atmósfera de amistad. Salúdanos de corazón a todos tus amigos presentes en la foto. En lo que se refiere al programa mencionado de María, es una gran satisfacción para nosotros que encontraste inspiración en un personaje de Eslovaquia, en Moritz Beniowski. Es justamente este el objetivo de nuestro trabajo. Lo voy a contar a María. Un abrazo, Huguito, y un cordial saludo.
2: La paraesquiadora eslovaca Geneta Farkasová es la deportista paralímpica más exitosa en la historia de nuestro país. En 2019 se convirtió en la mejor deportista paralímpica en el mundo, condecorada en el mismo año también.

0: en con el prestigioso premio Laureus, considerado como Oscar deportivo. Aunque en su estreno olímpico en la localidad italiana de Torino a la final no pudo competir, en los siguientes 4 Juegos Olímpicos de Invierno obtuvo para nuestro país 14 medallas en total. A finales del año 2022 puso punto final a su rica y exitosa carrera profesional. Para acercarles aún más su personalidad, en este momento vamos a ofrecerles la primera parte de su entrevista, concedida a nuestra colega de la redacción inglesa, Verónica Štěpánová.
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0: Usted como la paraesquiadora más exitosa de nuestro país. Si no esquiara, ¿por qué carrera profesional habría optado?
2: No, toto je celkom ťažká otázka pre mňa.
3: Se trata de una pregunta bastante difícil para mí, a la cual me estoy enfrentando precisamente en este tipo, porque estoy finalizando mi carrera profesional deportiva y me encuentro en una situación en la que busco una nueva perspectiva para mi vida. Por el momento no sé qué hubiera hecho si no habría esquiado. Quizás ahora ya no tenga ningún sentido volver a pensarlo.
0: Creo que todos estamos alegres de que no debemos volver a pensarlo y podemos contar sus numerosos éxitos. Formulo esta pregunta más bien por el hecho de que usted comenzó a esquiar relativamente tarde. ¿Podría usted acercarnos sus inicios en este deporte? Usted empezó su carrera profesional cuando ya tenía 17 años y a pesar de esta realidad, se convirtió en una de las estrellas mundiales en este deporte.
2: Ano, je také pomerne netradičné, že až v takom neskrom veku vlastne.
3: Sí, se trata de algo relativamente extraordinario comenzar a esquiar profesionalmente a una edad tan tardía. En mi caso puedo mencionar varias razones. Como la más importante mencionaría mi discapacidad visual. Los médicos me decían que debía proteger tanto mi cuerpo como mi vista ante caídas, choques y actividades deportivas más exigentes. Debido a que tengo una retina débil, después de un accidente podría perder también el resto de la vista que sigo teniendo. Otro factor es el hecho de que provengo del sur de Eslovaquia y aunque no se trata de una tierra plana, tampoco es montañosa y en mi familia tampoco se esquiaba. Es decir, el esquí llegó a mi vida por pura casualidad, como si fuera un destino. En realidad, cuando estudiaba en la escuela secundaria para discapacitados visuales en la ciudad eslovaca de Levoča, una vez fuimos de excursión y allí probé este deporte por primera vez en mi vida. Fue amor al primer deslizamiento.
0: Usted ha hablado de su centro educativo especial. Supongo que la excursión y el entrenamiento de esquí tampoco hayan sido ordinarios, ¿verdad? Quizás haya tenido más apoyo.
3: Claro, todo el centro educativo fue adaptado para las necesidades de los discapacitados visualmente. Me enamoré a primera vista. Los deslizamientos lentos me aburrían y mi avance fue notado también por uno de mis maestros que me dedicaba luego una atención particular. Después de la excursión antes mencionada, me dijo que jamás había visto a alguien aprender a esquiar de una manera tan rápida, con tanta valentía, y me aseguró de que me convertiría en una gran esquiadora. En realidad, le agradezco mucho por haber reconocido en mí este talento y por apoyarme luego. Después de regresar de dicha excursión, me llevó a entrenar a las montañas, concretamente al Valle de Levoča. Él mismo fue mi primer guía y el que me puso en esta trayectoria deportiva, comenzando así mi carrera profesional. Yo nunca hubiera imaginado convertirme en una esquiadora profesional o haber esquiado y representado en este deporte a la República Eslovaca.
0: Usted ha mencionado por un lado su maestro, que le enseñó el esquí y le ayudó mucho en sus comienzos, y por otro, su coraje. ¿En serio no tenía miedo, particularmente en su caso, con cierta discapacidad visual?
3: No, yo precisamente tengo esa valentía innata de alguna manera, desde que era pequeña. En realidad, mi madre siempre me decía que cuando era pequeña no tenía ningún problema para escalar a cualquier sitio, correr por todos lados y aunque no veía y frecuentemente caía y siempre estaba herida y sucia, nunca me lo impedía en seguir adelante, ya que siempre tenía esa necesidad de estar en movimiento. También tengo 3 hermanos y nunca he querido quedarme detrás de ellos, lo que me sirve también como una motivación muy fuerte para igualarme tanto con muchachos como también con gente sana. Mucha gente me subestimaba por mi discapacidad y me encontraba con mofas, humillaciones e intimidaciones. Todo esto me sirvió de mucha motivación.
0: Seguramente este deporte le ha aportado una gran motivación y autoestima, pero muchas veces el deporte profesional también duele y también usted ya ha pasado por muchas lesiones. ¿Hubo algún momento cuando se dijo a usted misma que ya bastaba?
2: Áno, pravdu máte, tento šport je veľmi bolestivý a veľa bolestivý.
3: Sí, tiene razón. Este deporte suele doler mucho y durante mi carrera profesional he pasado por mucho dolor. Tuve lesiones graves y también tuve que pasar por varias operaciones. Incluso en cierto periodo, mi propia familia ya me preguntó si no querría acabar para no perjudicar aún más mi salud, debido a que ellos también veían cosas que estaban detrás de mis resultados. Creo que a ellos les dolía aún más mi estado de salud que a mí misma. Yo solamente quería esquiar y simplemente no quería que me parara alguna lesión. Esquiar me daba un sentimiento de libertad y yo quería seguir disfrutando del mismo. También por esta razón creo que era resistente frente a todas esas cosas dolorosas. Pero para ser sincera, también por estas cosas dolorosas puse punto final a mi carrera profesional. Durante los últimos 20 años he sufrido mucho desde el punto de vista médico. Por ejemplo, he pasado por 5 cirugías en mis rodillas y aunque se trató de una decisión muy difícil, abandonar algo que quería tanto, finalmente, por mi estado de salud y para salvar mi cuerpo, decidí terminar mi activa carrera esquiadora.
0: Usted destaca que el esquí le ofrecía un cierto sentimiento de libertad, pero al mismo tiempo y muy pronto llegaron también sus primeros éxitos. Pero antes de abordarlos, ¿cómo observa usted este deporte en general? Hay personas que critican que los ajustes sistémicos no resulten siempre justos. ¿Cuál es su categoría deportiva concreta? ¿Qué mala fortuna le ocurrió en los Juegos Olímpicos de Invierno en Torino en 2006?
3: Al principio no observaba mucho estas cosas sistémicas. Solamente disfrutaba del sentimiento antes mencionado que el esquí me aportaba. Principalmente la libertad y la alegría y luego todos los éxitos alcanzados ya representaban un obsequio agradable. Pero claro, luego, cuando estaba plenamente en las entrañas del sistema, empecé a observar también el fondo del deporte y del para deporte en general. Sí, estoy de acuerdo en que no todas las cosas resultan justas. En Torino, en 2006, estuve extremadamente alegre, ya que logré llegar a un nivel que me permitió luego participar en mis primeros Juegos Olímpicos de Invierno Paralímpicos. En cuanto a mi categoría particular, todos los paradeportistas, según la gravedad de su discapacidad, están en sus respectivas categorías en las cuales compiten. Antes de cada concurso, debemos pasar por un examen y el llamado clasificador sanitario. Evalúa nuestro estado de salud y nuestra discapacidad, según los cuales luego competimos en nuestras respectivas categorías. En Torino, en 2006, un médico me dijo que no cumplía con los requisitos necesarios. Me quedé en shock y tampoco me gustó el comportamiento del mencionado médico, que me trataba de manera muy desagradable y arrogante. Presentamos un recurso contra dicha decisión, pasé por un nuevo examen y el siguiente médico me dijo que sí, que cumplía con los criterios. Estas dos opiniones contradictorias me impidieron luego participar en la competición. Toda la situación resultó muy desagradable y para mí personalmente fue una decepción enorme. Simplemente no entendía lo que pasaba, o por qué pasaba, o qué pasó realmente.
0: Queridos amigos y fieles radioyentes, estamos llegando a los últimos segundos del programa de hoy. Espero que los temas elegidos y todo el programa les hayan gustado. Desde la cabina de sonido les saludan el técnico de sonido Abdul Ghani Arut, el asesor musical Radomir Meša y desde el micrófono su redactor Peter Sabacek. Mañana les acompañará Hilarius de Gauna y Torres en su programa regular de los viernes. Que tengan un feliz día y hasta la próxima.